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2: Hola, soy Sofía Castillo. Esta es la información relevante de lo que está ocurriendo en Guatemala y el mundo.
3: Le saluda Alexis Ponce. Noche del DPI. El Registro Nacional de las Personas realizará este lunes la Noche del DPI, extendiendo su horario hasta las 7 de la noche. Las agencias habilitadas son Rusmol, Metro Norte, Plaza FPK, Villanueva y la sede central de Quetzaltenango. Se podrá realizar todo tipo de trámites.
2: Erradicación de cultivos ilícitos. Operativos interagenciales destruyeron más de 2.700.000 plantas de hojas de coca en el norte del país entre enero y mayo. Alta Verapaz e Izabal concentran la mayor cantidad de cultivos ilícitos eliminados. La acción toma parte de la estrategia gubernamental contra el narcotráfico.
3: Goleada de Brasil en amistoso. En preparación para el Mundial 2026, Brasil goleó 6-2 a Panamá en el Estadio Maracaná, ante más de 70.000 aficionados. Vinicius Jr. fue la gran figura del encuentro con un gol y una asistencia. El partido fue un amistoso de cara a la próxima Copa del Mundo.
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2: Buenas tardes, noches, equipo. ¿Cómo estamos? Feliz lunes. Espero que todo ande súper bien. Ya saben que por acá tenemos 3 horas para interactuar, para pasarla alegre, para hablar de todo un poco, para que me cuenten cómo estuvieron por acá en este inicio de semana y cómo vamos a cerrar esta tarde-noche. Así que ya saben que por acá 3 horas para disfrutar. Bienvenidas y bienvenidos. Mi nombre es Josmayen, con ustedes hasta las 9 de la noche.

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1: 6 de la tarde con 17 minutos. Por acá vamos empezando este show que te acompaña hasta las 9. Espero que allá afuera estés muy, pero muy, muy bien. Ya sabes que por acá disfrutamos de las canciones en ese regreso a casa o también acompañándote en el trabajo, porque hay mucha gente que también nos acompaña por ahí trabajando. Así que ya saben, el WhatsApp 3755-9490 es nuestra vía más directa para que siempre estemos por ahí escribiendo, mandando notitas de voz, para que siempre me actualicen el tráfico, me cuenten por ahí cómo me les fue la oficina, algún consejo. Siempre hablamos de todo, mucha. Ustedes saben que acá en estas 3 horas nos la pasamos alegre y disfrutamos. La verdad es que disfrutamos y también pues muchas veces nos aconsejamos. Se vale de todo un poco, ya se la saben. Por supuesto también las redes sociales, 949 Radio, en todos lados nos encontrás de esa manera, en Facebook, en TikTok, en todos lados andamos por ahí para que nos sigas, nos des like y también nos conozcas. Y por supuesto las llamadas en cabina que a mí me encantan, me fascinan, 2411-2009, totalmente bienvenidos para que me contés este lunes con qué canciones vamos por acá a arrancar la playlist de 949. Y por supuesto, si andas en el interior o también si estás en el extranjero, 949.com.gt. Siempre estamos por ahí en sintonía, siempre estamos en línea y siempre es un gusto y un placer cuando nos escuchan desde Petén, que nos escuchan en Estados Unidos. No, hombre, bonito, bonito poder siempre acompañarlos donde se encuentren.

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2: 6:26, esperando que ustedes ya estén cerca de casa o al menos en el tráfico no tan pesado. Yo siento que hoy lunes no estuvo tan pesado. Miren, el fin de semana estuvo libre. En realidad, el domingo ayer justamente tuve un evento que estuve por acá acompañándolos a ustedes en las redes sociales y en un enlace que tuvimos por acá, y conocí a Michelle, que Michelle es fiel oyente por acá de 949, que ella nos decía que desde las 5:30 de la mañana está por acá interactuando hasta las 9 de la noche que yo me voy, dice. Entonces es bien bonito el poder conocerlos, el llegar hacia ustedes en los eventos, que justo este del K-Day Mucha, yo no lo creía tan grande, o sea, no lo creía tan a la de verdad con la cantidad de gente que llegó. Yo he ido a varios eventos este año al Parque de la Industria y no había visto que de tanto carro que había, y ya no había ni parqueo afuera, tenían que abrir uno de los salones para meter más carros. Y yo me puse a pensar, era una cantidad de gente, uy, es que no sé cómo explicarles, asombrosa. Yo lo que me entretuve un montón fue en la comida. También había mucha cola y me quedé con muchas ganas de varias cosas, pero yo también me puse a pensar después saliendo, le digo yo a mi mejor amigo con el que iba, le digo, bueno, puede ser que también mucha gente venía en el plan que venía yo, en el de, ala, probemos la comida, porque literal estaban los coreanos vendiendo la comida, y eso era lo que a mí me causaba más así el querer probarlo, porque yo sé que iba a tener ese sazón coreano, ¿me entienden? Sí, iba a hacer comida diferente a la que estamos acostumbrados. Entonces, sí, probé un par de cosas. Ahí estuve platicando con alguno de ustedes. Entonces, el fin de semana estuvo alegre. ¿Qué tal el de ustedes? Por acá me estaban diciendo, Josh, tráfico por la zona 10 a tope. Dice, no, mucha, es que yo no sé cómo explicarles que de zona 10 para zona 4 es una situación terrible. Hay veces que a mí me toca hacer mandados por zona 10 y estoy por allá, y luego me toca venirme a la radio. A la mucha, una hora no me basta. O sea, hay veces que me hago más de 45 minutos. A la, de verdad, una vez me hice más de una hora. Entonces sí, entiendo ese tráfico. Mucha paciencia. ¿Dónde más están? ¿Cómo están a esta hora? ¿Cómo está Misco? ¿Cómo está San Cristóbal? ¿Cómo está zona 11? ¿Cómo está zona 14? ¿Zona 15? ¿Zona 16? ¿Cómo están todos esos puntos de la ciudad que a esta hora se ponen complicaditos? Cuéntenme a través del WhatsApp. Vamos con otra buena canción y luego seguimos platicando y también actualizamos el tráfico. Ay, ese tráfico de lunes, ¿o no hay tanto tráfico? ¿Ustedes qué dicen?

por ahí teníamos No Broke Boys. De verdad que miren, esa canción es buena, es pelada, porque justo habla como de tener esos estándares altos. Ya tú sabes, chica, de lo que tú te puedes dar y no vas a esperar menos de un chico. Pero esto no es lo importante en la canción, sino que esta canción que teníamos por acá es el remix y justo se hizo tan viral y tan popular en TikTok, que este es el claro y el vivo ejemplo, muchacho, de cómo las canciones pueden llegar tan lejos en las redes sociales, porque este remix lo hicieron los fans. Entonces, como se volvió tan viral, la artista lo tuvo que hacer oficial y también el sello discográfico decidieron lanzarlo formalmente como una canción así ya oficial también por la misma cantante y el sello discográfico. Entonces, demuestra cómo también en las redes sociales tienen ese poder. También como se recuerdan en una canción donde me recuerdo que la hicieron con IA y el poderosísimo Bad Bunny, San Benito. Yo sé que aquí a muchas personas no les gusta, no pasa nada, pero es también un ejemplo. Le hicieron una canción y era como un remix con un poquito de inteligencia artificial, etcétera, etcétera, etcétera. Y él dijo, no, a mí no me gusta. Pero en una parte menciona a Bad Gyal. Ya saben, esta cantante que también por acá la ponemos de vez en cuando. Menciona a Bad Gyal y Bad Gyal así súper emocionada. Hasta hizo un video así como bienito me mencionó. Y oh, sorpresa, resulta que no le gustó, que eso era lo peor de la vida, que lo borraran, que deshicieran de esa canción y que no existiera nunca, jamás, jamás, nunca, jamás en la vida. Pero esto fue al contrario. O sea, la canción fue tan buena que ellos dijeron, no, sí, hagamos el remix oficial, como debe de ser. Pero cositas de la música. ¿Cómo están ustedes? Por acá dicen Joss, ayer te vi pero en mis sueños, jaja. ¿Qué tal? ¿Cómo estás? ¿Qué tal tu día? ¿Qué tal estuvo el K-Day? Miren, cabal, justo ahí estaban preguntando. Me adelanté a contarles un poquito, pero súper bien. A la mucha, ¿han visto ese cuadro de arroz que trae alga? No me recuerdo cómo se llama. No, ni Iri no se llama. Espérense, lo tengo acá en los videos. Pero bueno, ese cuadro de arroz con alga, que es así un cuadradito. No es cuadro, entonces es un triángulo. Escúchenme a mí ahorita. Yo misma me corregí porque dije, ¿cómo estás diciendo un cuadro si es un triángulo? Madre mía. No, es un triángulo que es así de arrocito con alga. Y yo nunca lo había probado, mucha. Qué cosa tan rica, de verdad. Fue de las cosas más ricas que compré. Y hasta me recuerdo que compré, lo probé y dije, voy a comprar más. Cuando quise comprar más, ya no había en ningún lugar. Es que era de verdad muchísima, muchísima gente. También por acá dicen, hola, ¿puedes ponerte Apatú de Rosé y Bruno Mars? Con muchísimo gusto, ya tenían ratote de no pedir esa buena canción. Joss, buenas tardes, noches, te saluda Carlos. ¿Me puedes complacer con la canción de Wait So Long de Swedish House Mafia? Bendiciones y éxitos. Con mucho gusto, Carlitos, ¿cómo estás? Ya no estamos peleando, ya estamos tranquilos. Es que la vez pasada no tenía la canción que aquel quería, mucha, y se enojó. Y yo, ¿por qué te vas a enojar? Tranquilo, no pasa nada. Relajados. Vámonos con canción y regresamos, ¿les parece? Ya venimos por ahí con las canciones que ustedes andan solicitando y a entrar de lleno con lo que vamos a platicar.

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2: Por ahí teníamos algo de Sarah Larson con Midnight Sun. 6:52 PM. Seguimos avanzando y seguimos disfrutando de la buena música que tenemos por acá. Y empezando a hablar de todo un poco, muchacho, en el internet me topé con un video que está bien bonito. Es un término al cual le están llamando Rescue Dogs and Sleep. ¿De qué se trata esto? Bueno, sabemos que existen muchos albergues y hay en Estados Unidos donde hay de verdad una cantidad de perritos que sabemos que hasta cierto punto hay muchas veces que los tienen que poner a dormir por falta de espacio. Y en muchas ocasiones también a estos mismos perros les cuesta mucho el conciliar el sueño, el poder dormir en las noches. Y me gustó esta idea porque están uniendo a las personas que no estoy segura si tienen dónde vivir o no tienen dónde vivir, o que son personas que genuinamente, por decisión propia, toman la decisión y dicen, ah, yo me voy a ir a dormir con los perritos en la noche. Cualquiera de las dos opciones estaría muy buena. Estuve va de buscar en el internet este término de Rescue Dogs and Sleep, pero creo que es algo que acaba de empezar. Creo que es algo que está como llevándose a cabo así de inicio, ya saben. Y esto en Canadá. Entonces, me pareció como curioso compartírselos porque estaría súper cool, ¿no creen? O sea, imagínense los albergues de Estados Unidos, porque acá sabemos que falta mucho apoyo. Pero en Estados Unidos hay albergues que sí son así muy grandes, que son así con jaulas en el cual puede dormir otra persona con el perrito. Muchachos, ustedes ven a los perritos lo más feliz, lo más de contentos, lo más de esperar hasta dormir. Se ve que están así ansiosos por irse a descansar. Entonces, si ustedes también quieren ver este video de Rescue Dogs and Sleep, con muchísimo gusto yo se los comparto, porque incluso estuve va de querer buscar en el mismo TikTok. Dije yo, bueno, vámonos a la vieja confiable, vámonos al TikTok, y no encontré como mucho detalle de, pero este nombre le están dando por el momento. Rescue Dogs and Sleep, que es literalmente escoger un perrito, irte a dormir con él, pasas una linda noche hermosa, divina, preciosa, porque el perrito es lo más mágico que existe en este mundo, y listo. A la mañana siguiente, pues vas a hacer lo que tengas que hacer. Sos una persona que sí tiene las posibilidades de tener un hogar, o hasta incluso si no tenés un hogar, esto queda igual recul para las personas. O sea, es como un gana y gana, ya saben. Siento que está, de cualquier manera, la idea un 10 de 10.
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3: Hace poco una señora que estaba pasando una prueba muy dura me comentó que no sabía si debía tomarla como un castigo de Dios o una simple contrariedad. En verdad, no importa qué nombre le demos a nuestros infortunios. Lo que sí nos interesa saber es que todos esos momentos los debemos aprovechar para nuestro bien. Si los tomamos con una actitud positiva y que esa fuerza que nos dan los momentos difíciles nos ayude de tal manera que practiquemos nuestras virtudes, nuestros talentos dormidos e inundar de bondad nuestro corazón. Recuerda que Dios no permitirá que se derrame una lágrima innecesaria. Si hay fe y confiamos en Él con una mente segura y serena, aprenderemos la mejor lección de ese trance amargo y se podrá convertir en una experiencia fructífera de la que podamos decir confiadamente: agradezco al cielo por la copa de dolor que he recibido.
4: Soy el Padre Juan Carlos de HablarConJesús.com para 949 Interactiva.
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6: Hola, soy Kile Castillo. Esta es la información relevante de lo que está ocurriendo en Guatemala y el mundo.
7: Le saluda Alexis Ponce. Elección de rector en la USAC. El juzgado 15º civil suspendió provisionalmente la elección de Walter Mazariegos como rector de la Universidad de San Carlos. La resolución no es definitiva. La decisión final quedará en manos de la Corte de Constitucionalidad, que determinará si se convocan nuevos comicios. Implementación de combustible C10. Desde el 30 de junio será obligatorio en Guatemala el uso del combustible E10. Mezcla de gasolina con 10% de etanol. El Ministerio de Energía y Minas confirma que la medida reduce hasta un 21% las emisiones de dióxido de carbono sin causar daños mecánicos. Control marítimo en Hormuz. Las Fuerzas Armadas de Irán afirmaron tener el control total del estrecho de Hormuz y advirtieron que cualquier intervención militar de Estados Unidos recibirá una respuesta directa. Teherán exige el pago de servicios de navegación mientras continúan las negociaciones mediadas por Pakistán. Mensaje por la paz del Papa. León XIV encabezó un multitudinario rosario en los jardines vaticanos para pedir por la paz mundial y el fin del sufrimiento de las víctimas de conflictos armados. El pontífice instó a la comunidad global a asumir un compromiso diario basado en la justicia, el amor y la no violencia.
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ahí teníamos algo de Somber, como ustedes quieran. Potential, buenísima canción. Como si nada, ya 7 de la noche con 15 minutos. Estamos avanzando mega súper rápido. Eso quiere decir que vámonos con nuestra primera competencia, nuestras primeras dos canciones, para que ustedes decidan por acá cuál van a escoger, cuál va a sonar a continuación. Así que recuerden, únicamente notitas de voz, please, 3755-9490. Por ahí las notitas de voz, dándole luz verde o luz roja. Cualquiera de estas dos opciones, tú decidís que si la apoyas o si no la vas a apoyar, dándole luz verde o luz roja. Como tal, un semáforo. Tú ya sabes cómo es por acá el asunto. Así que vámonos con la primera opción. Una muy buena opción. Se viene Love Never Feels So Good de Michael Jackson junto a Justin Timberlake. 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

canción número uno, Love Never Feels So Good, de Michael Jackson y Justin Timberlake. Y en la opción número dos viene Bruno Mars con Leave the Door Open.

0: opción número uno, o también puede ser la opción número dos. Notas de voz al 3755-9490. Vos decidís si luz verde o luz roja. Opción número uno, Michael Jackson y Justin Timberlake con Love Never Feels So Good. O también puede ser la opción número dos, que muy, muy, muy buena. Let me see you move. Que es Bruno Mars con Leave the Door Open. Así que escuchemos por acá cuál es el veredicto final, opción número uno o también opción número dos.
1: Bruno Mars, luz verde.
0: Bruno Mars lleva su primer voto, me gusta, ok. Opción número uno.
2: Hola Josh, opción uno, luz verde, saludos.
0: Saluditos, vamos uno a uno.
3: Hola Josh, luz verde para Michael Jackson y luz roja para Bruno Mars, gracias.
0: Ok, dos votos para Michael Jackson.
4: Luz verde para Bruno Mars, luz roja para Michael Jackson.
0: Dos a dos.
5: Ok. Luz verde, Bruno Mars.
2: Hola Josh, opción dos.
5: Luz verde, saludos.
0: Ok, Bruno Mars lleva la delantera con tres votos.
6: Opción uno, luz verde.
0: Vámonos con el empate ahora, sí, 3-3, sigamos escuchando.
7: Opción uno, por favor.
0: Opción número uno, ok, ahora sí, Michael Jackson lleva la delantera. Ah, es que muchachos, yo los amo, por eso es que yo les digo que uno debe estar donde debe estar, porque se recuerdan que hace, bueno, siempre hablamos de todo, pero por acá mandaron ahorita padre versus hijo, que justamente hay una teoría en donde dicen que Bruno Mars es el hijo de Michael Jackson. Ay, es que yo de verdad amo venir todos los días por acá, pero ¿quién va ganando? Michael Jackson va, espérense. Esa era la última.
7: Opción uno, por favor.
0: Sí, Michael Jackson lleva tres votos.
8: Opción uno.
0: Opción uno también, Michael Jackson. Y este ya había votado, así que no puedo poner la nota de voz porque ya la había utilizado. Así que, no.
2: Luz verde para Michael Jackson.
0: No, igual no la había usado, pero...

Bueno, Michael Jackson, así que vámonos por acá con esta buenísima canción, Love Never Feels So Good, Michael Jackson, Justin Timberlake, en la playlist de 949 Interactiva.

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vieron, ustedes siempre la andan solicitando a través del WhatsApp, Chosen Texas, 7:30 y seguimos avanzando en este lunes. ¿Cómo vas? Espero que hayas tenido un buen día en la oficina, que ya vayas más tranquilo a tu casa, que ya vayas por ahí bajándole las revoluciones en el tráfico. Si todavía vas un poquito estresado en el tráfico, paciencia. Te prometo que no sos el único o la única que sufre de eso. También me pasa a mí, le pasa al del carro de a la par y te prometo que al del carro de atrás. Muchas veces es de pensar también tanto individualmente y decir, bueno, no soy la única persona así, somos varios. Y decirlo y agarrarlo por la mejor manera y con la mejor actitud posible. Ustedes ya saben que por acá siempre tratamos de ver las cosas por ese lado. Pero bueno, hablando de todo un poco, no sé si ustedes vieron hoy que Taylor Swift anunció una canción que va a ser original, escrita, totalmente dedicada y hecha para Tori.

Si no estoy mal acá, es el 16, no recuerdo bien, no, creo que igual 18, sí, igual 18. Y Taylor Swift hoy anunció en la tardecita, hace un par de horas, la canción que se llama I Knew It, I Know You, escrita justamente para Toy Story 5. Entonces por ahí lo anunció de una manera muy épica, con una cuenta regresiva en un sitio web, en una de las pantallas gigantes en Times Square. Nada más y nada menos. Así lo anuncio para que vean. Pero vamos a canción y al regresar les voy a contar más o menos de qué lado o por dónde va la historia de esta canción. Que yo creo que a muchos nos va a pegar porque esta historia ya viene de hace ratos, equipo. Así que vamos a canción, vámonos con algo de Rihanna. Se viene Diamonds y ya después les cuento de qué va más o menos la canción que Taylor Swift está haciendo, o bueno, mejor dicho, hizo para esta película de Toy Story 5. 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
2: Por ahí teníamos Wait So Long de Swedish House Mafia. Buenísima canción. Seguimos por acá platicando. 7:46. Ya como si nada, se nos fueron casi 2 horas de buenas canciones por acá y hablando de todo un poco en 949 Interactivo. Esperando que tú ya estés cerquita de casa o al menos ya saliendo. Y si no, no te preocupes, acá estamos hasta las 9. Platicábamos por acá de cómo Taylor Swift hizo una canción para Toy Story 5, que esta película se va a estrenar ya unos días por acá en Guate, y nos quedamos en qué, de qué se trata la canción. Entonces, según por acá los informes y todo lo que estaba hablando Disney hoy, va más allá con la narrativa de Jessie la vaquerita. Ya saben, con este mood de nostalgia, cuando alguien me amaba, ya saben. Entonces, obviamente, por ahí la compañía describió la canción como un regreso a las raíces country de Swift. ¿Me entienden? O sea, creo que para ambos lados ha de ser bien bonito, y creo que yo bien especial, porque para nosotros, Jessie, pues, ¿me entienden? Creo que nosotros que somos contemporáneos y ya estamos en nuestros 30, sí, cuando vimos esta película sentimos el choque y el cambio de realidad cuando cambiamos de muñecas a maquillaje, a cositas para el pelo, a ropa, a todo esto. Entonces, me imagino que para Taylor Swift también, porque dijo que ella siempre había soñado con poder escribir para estos personajes que adoró desde que era una niña de 5 años, claramente también viendo las películas de Toy Story. Entonces, eso es bien especial. Entonces, creo que también para nosotros va a ser bien especial la canción y la escena en la cual salga Jessie la vaquerita y la poderosísima canción de Taylor Swift, que, como vuelvo y repito, y me parece muy curioso y también muy bonito, es que Taylor Swift regresó a esas raíces country. Entonces, esperemos mucho. La verdad es que sí tengo high expectations. No les voy a decir que no, porque después de informarme por acá de cómo estaba el asunto, sí, me parece interesante la dupla que hicieron Disney con Taylor Swift. Pero bueno, vámonos con algo de Sarah Larson y Shakira, ¿les parece? Y luego venimos a platicar.

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2: 7 de la noche ya con 52 minutos. Vamos por acá avanzando. Vamos disfrutando y esperando que ustedes también estén escuchando todas las canciones que quieran. Si no, ya, enójense, aléguenme, porque tal vez ya se me pasó alguna. Ahorita justo estoy recordando una que me mandaron por un mensaje que era... era BTS. No, no es BTS, es K-pop. Estoy segura que es K-pop y ahorita la voy a buscar y la voy a incluir. Pero también, ¿cómo siguió el tráfico? ¿Ya llegaron a casa? ¿Cómo está por ahí Zona 10, que estaba insoportable hace un par de minutos? Bueno, hace un par de horas, a las 6 que venimos, hace 2 horas estaba ahí complicado. Entonces, ¿cómo siguió Zona 10? ¿Cómo siguió por ahí Zona 15? ¿Cómo está Zona 11? ¿Zona 12? ¿Cómo está Misco? ¿Cómo está San Cristóbal? ¿Cómo están todos esos puntos de la ciudad que se ponen complicadísimos? Cuéntenme en una nota de voz, 37559490. Vamos a canciones, pero los reportes y actualizamos para las personas que no han salido de casa o que van a medio camino, puedan tomar rutas alternas y no llegar tan tarde, ¿les parece?

0: 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A continuación, pausa para el alma.
1: En algunas ocasiones, cuando la pareja discute, se suelen echar en cara faltas antiguas que deberían ya estar enterradas desde hace mucho tiempo. ¿Por qué salen? ¿Por qué uno de los dos o los dos no saben perdonar? Porque es una cosa que hay que aprender, a pedir perdón y a perdonar, sobre todo a perdonar. Se puede aprender, claro. Antes hay que entender por qué cuesta tanto trabajo perdonar. Si has herido a tu pareja, pide disculpas sinceras, incluso si no estás de acuerdo con la forma en que tu pareja ve el asunto. Pide perdón por haber herido sus sentimientos. Y si te esfuerzas por no repetir ese error, le darás razones para creer que tu disculpa es sincera. Pedir perdón, actuar en consecuencia. Esa es la mejor forma de hacer fuerte la relación de pareja.
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1: ¡Qué buena canción de Lady Gaga ustedes! Bad Romance. Y justo queda para platicar de un video que estuve viendo hoy en la mañana. Y decían que Lady Gaga podría ser, y miren, son conspiranoicos, videos conspiranoicos. Todo lo que hablo por acá es ciencia ficción, es lo que pienso y no es la realidad. Bueno, no todo lo que hablo, sino que esto que vamos a platicar en este preciso instante. Bueno, ¿en qué nos quedamos? Estaba viendo un video que decían que Lady Gaga a estos inicios o... En realidad Lady Gaga es como un reptiliano, porque dicen que justo en esta época de Lady Gaga, 2008, 2009, 2010, tuvo un poder en la música que jamás volvió a recrear o a tener música tan icónica como la de aquellos años. Y es cierto, si nos ponemos a pensar, díganme canciones más épicas que Poker Face, que Bad Romance, que... ¿qué otra? Ay, Alejandro, Judas, ¿dónde dejan Judas, mucha? ¿Me entienden? Canciones así, siento que ya no volvió a sacar. Bueno, vuelvo y repito, todo lo que hablamos en estos 2-3 minutos no es la realidad, no es un 100% de certeza, es lo que yo pienso y nada más, ¿ok? Gracias, muy amables, pero tiene sentido, ¿no? Tiene como que ese click de creer que cambian a los artistas y ya no vuelven a ser los mismos, al igual que con Britney Spears, que se dicen muchísimas cosas de nuestra pobrecita, de nuestra niña, que yo solo quisiera, mucha, que de verdad, ya, o sea, se mejorara y estuviera mejor, al igual que Amanda Bynes, mucha. Amanda Bynes me recontrarrompe el corazón, pero bueno, esperemos lo mejor para todas estas chicas que fueron en algún momento muy iconic en nuestra adolescencia. Pero bueno, seguimos platicando. 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
1: Por ahí teníamos Anillo con Miss Independent. Muy buena canción para esta hora de la noche. Esperando que ustedes ya vayan de regreso a casa, que todavía los siga acompañando en el trabajo. Se vale, claro que por supuesto que se vale, porque ya como si nada, únicamente nos quedan 30 minutos, obviando los 5 que faltan para las 8:30. 30 minutos para seguirte acompañando. Así que acá me estaban diciendo, a la Britney le faltan varios tornillos. Miren, mucha, yo siento que va mucho de todo lo que pasó siendo adolescente. Creo que ahorita que ya hemos crecido y hemos visto cuánta cosa pasan por ahí, todas las artistas de Disney, de Nickelodeon, en la música, las modelos, siento que siempre va como más allá. Es decir, tiene siempre un trasfondo. Y el decir que en este caso le hace falta tornillos está súper bien. O sea, no es que sea mi amiga y la esté defendiendo, pero ajá. Siento que también muchas veces también hay cosas detrás que nosotros no vemos, ni entendemos, ni sentimos, como para poder juzgar desde los zapatos que no estamos. Pienso yo, no sé qué opinan ustedes. Complicadito este asunto de las famosas y sus vidas tan, tan complejas y tan raras, mucha. Pero bueno, ¿cómo van ustedes? Espero que súper bien. Vámonos con algo de Shakira, con esta buena canción del mundial, Dai Dai, que yo siento que al final ya llegamos a la conclusión, ¿no? La mejorcita.

algo de BTS, por supuesto, algo de este 2026, Body to Body. Por acá me estaban diciendo, amiga, y mi canción, ¿qué pasó? ¿Qué sucedió? Una disculpa, de verdad, era lo que les decía. Si alguna hacía falta, yo con mucho gusto la incluía. Quería por ahí Demi Lovato con Really Don't Care. Ok, se viene por acá algo de Demi Lovato con esta buenísima canción. Y vamos a ver por acá qué estaban diciendo. Josa, hablando de la Britney, ponete también una de la Britney. De una, dice, me parece. Vamos a buscar por acá primero la de Demi Lovato. Vamos a ver, ya se me olvidó cuál era. En un segundo, Really Don't Care. Ok, la tenemos por acá. Really Don't Care, listo. Y a la Britney, por supuesto, de una vez también. Así que vámonos con estas dos divas, con estas dos poderosísimas. Y regresamos con nuestra última competencia. Así que guarden nuestro WhatsApp 3755-9490.

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1: Algo de Harry Styles para ya casi despedirnos, pero no sin antes por acá hacer nuestra última competencia. Ya sabes, por notas de voz, como tal un semáforo, luz verde si la querés apoyar y luz roja si no querés apoyar por acá alguna de las opciones. Vienen dos canciones con diferentes artistas con el mismo nombre, que en realidad la de Katy Perry, que es la opción número uno, no me acuerdo muy bien, pero vamos de una vez con las opciones. Ya como les dije, opción número uno, Katy Perry con Smile.

opción número uno, Katy Perry con Smile. Y en la opción número dos, como les decía, se viene el mismo nombre de la canción, Smile, pero en este caso, Avril Lavigne.

Así que estas son las dos opciones, dos canciones con el mismo nombre, pero diferente artista. Miren que la de Katy Perry también está muy buena, pero ustedes mandan opción número uno, opción número dos. Katy Perry, Avril Lavigne, Katy Perry, opción número uno. La poderosísima Katy Perry con Smile.

0: Así que vamos a escuchar por acá cuál es el veredicto final. Notas de voz al 3755-9490, dándole luz roja o luz verde. Escuchemos por acá, será opción número uno, opción número dos. Ustedes mandan.
1: Luz verde, Abril Lavigne, por favor, buenas noches.
0: Ok, me parece. Avril Lavigne lleva su primer voto.
2: Avril Lavigne, luz verde.
0: Ok, 2-0. También por acá está escrito para la número 2. Dice del número que termina en 6790. La número 2 dice el número que termina en 9919. Yo digo que veredicto final, Avril Lavigne. Vámonos con esta buena canción, Smile, antes de despedirnos.

0: ¡Qué buena canción! Avril Lavigne con Smile. De verdad que a mí me gusta muchísimo. Me hace recordar. ¡Ay! Cuando uno hace uno sus 10 añitos. Sí, vamos a ver. Del 2011. Sí. Equipo, uno está en la flor de la juventud. Pero bueno, nos despedimos. Nos vamos por acá de la cabina de 949 Interactiva. Esperando que ustedes se la hayan gozado por acá durante estas 3 horas. Ya saben que mañana empieza la playlist desde las 5:30, ¿ok? Con el leak desde las 5:30 hasta las 9, luego de 9 a 12 del mediodía con Carla Voz, luego con Tina Cobar de 12 a 3 de la tarde y luego de 3 de la tarde a 6 de la tarde llega el Phantom y luego le hago relevo al Phantom de 6 a 9 para acompañarte en ese tráfico, en el regreso a casa, en la oficina, en lo que te acompañe, en el Uber, en el taxi, en las ventas, en lo que andes haciendo, las mejores de las vibras. Hay que empezar la semana con todos los poderes. Yo les conté que la semana pasada no fue la mejor, de verdad que sí, estuvo bien complicada, no les voy a mentir, estuvo bien difícil aún el fin de semana, pero como les digo, siento y siempre se los voy a decir que lo más correcto y lo mejor que podemos llegar a hacer es darle espacio al sentimiento un par de horas, un par de días, no importa cuánto tiempo te lleve, la cuestión es darle el espacio y que así ese sentimiento no quede dentro de nosotros, porque de alguna forma u otra el cuerpo lo saca, ya sea con acné. A mí me pasa muchísimo con el acné, ya sea con alguna enfermedad, ya sea con mal humor, que a mí también me pasa el mal humor, así que no dejen que eso suceda, ¿ok? Un abrazote y un besote para cada uno de ustedes. Si no fue el mejor inicio de semana, mañana martes será otro día. Mi nombre es Jocelyn Mayen, así nos encontramos en redes sociales, @ Jocelyn Mayen. Por allá seguimos platicando y por allá también echamos el chismecito, ¿te parece? Un abrazote y un besote y será hasta mañana. ¡Chao!
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3: Cuando uno tiene un amigo que quiere cometer una locura, hace de todo por intentar detenerle. Le da razones, intenta estar con él mucho tiempo. En definitiva, le muestra su amor acompañándole en esos momentos más difíciles para que no tome decisiones terribles que a veces no tienen forma de volver atrás. Todas las personas tenemos dignidad, y la dignidad implica que no descartemos a los más débiles o a los que tienen problemas, sino que nos esforcemos por ayudarles a salir de esas situaciones más dramáticas, no con soluciones simples y rápidas, sino pasando tiempo, gastando nuestras energías, porque vale la pena acompañar a los que más lo necesitan. Eso es el centro de la dignidad humana.
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1: Bienvenidos a la ciudad más lluviosa del condado. ¿Qué tal? ¿Cómo están? Buenos días. ¿Cómo amanecieron? Oigan, hoy sí está lloviendo en gran parte de la capital, según lo que estoy viendo por acá. Entonces sí, hoy sí, creo que le damos la bienvenida a esos días en donde amanece lluvioso y nos cuesta un poquito más despertarnos, ¿no? Como, ay, no puede ser. ¿Por qué? Yo sé, puede pasar, pero no se preocupen, hombre, todo va a estar bien. Se va a regularizar en unos momentos, o tal vez no, ¿verdad? Pero aún así no podemos nosotros dejar de hacer nuestra rutina. Entonces es momento de que te levantes ahorita, por favor, de que te cubras bien, de que te abroches bien tu cinturón, revises tu parabrisas y todo, y salgas con todo, como tiene que ser, hacia la cancha, hacia el gimnasio, hacia el campo. Igual toca, ¿sabes? No podemos decirle que no a nuestra rutina, entonces mejor hacerlo de una buena manera, ¿no? Con una sonrisa, dirían por ahí, aunque no sea tan fácil. 37559490 es nuestro número de WhatsApp para que nos contés, nos comuniques lo que querrás. ¿Amaneció lluvioso por donde estás en este momento? ¿De repente hay más tráfico? ¿De repente hay menos tráfico? ¿De repente están reparando por ahí algo que está haciendo todavía más tráfico? Contánoslo todo a través de nuestro WhatsApp. Y ya sabes que puedes irte a nuestras redes sociales a ver todo el contenido que estemos subiendo. También nos puedes escuchar desde cualquier parte del mundo en 949.com.gt. Mi nombre es Sergio Ordóñez, arroba Sergio Boros en el bajo mundo de las redes sociales. Deberíamos de cambiar la canción de inicio porque esta es una temporada diferente. ¿Una temporada lluviosa o dejamos la misma? ¿Ustedes qué dicen? Sean bienvenidos y bienvenidas a Con Todo.

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1: 5:47 a.m. A nosotros no nos importa si está lloviendo, tronando y relampagueando. Lo decimos todos los días, pero hoy sí es canon, ¿no? Hoy sí está lloviendo, tronando y relampagueando por todos lados. Pero aún así nosotros nos despertamos y nos vamos con todo hacia la chamba y al trabajo y al campo y al gimnasio y a la carretera y al colegio y a la universidad y a todos los lados que tenemos que ir. A ver quién se despertó más tempranito de hoy. De hoy, de todos nosotros hoy. Dice por acá, buenos días, feliz martes para mí. Hoy inicia la semana laboral, qué rico, qué envidia, pero de la buena. Dice, y vamos por el gallo de oro. Isa se tomó todavía así la libertad de descansar un día, regresó al siguiente solo para ganarse el gallo de oro. Díganme si esa no es Aura. Muy bien, no te deberías de llamar Isa, te deberías de llamar Aura. Gracias por estar por acá con nosotros. A ver, ¿quién más madrugó? Dice por acá, buenos días, Mitch. Fijo, Mitch está por acá con nosotros. Dice, hoy es un martes alegre para mí, vine por unos pollitos o por lo menos una mención. Dice, no te gusta la gallina, ¿verdad? Yo no sé, la gente intenta llegar siempre al podio y tú que llegas es como, no, yo no quiero, quiero el tercer lugar o no quiero nada. Pero te vamos a dar el segundo porque aquí somos justos, hombre. Cada quien lo que se merece aquí. Aquí sí, de verdad somos justos, mira, equitativos, democráticos también. Así que vamos a ver si ustedes eligen que cambiemos la rola de inicio. Dice por acá, me atrasé 2 horas y hoy vamos con una compañera a un asilo a compartir con los abuelitos. Eso está muy bonito, ¿eh? Ahí nos contás cómo te va, nos mandás fotos de los abuelitos. Dice por acá también, buenos días. Te saluda nuevamente Alan y Anayeli de Villanueva. A ver qué tal si hoy vamos por el gallo, dice. Pues mira, ya están entrando en el podio. Así que eso seguramente es buena señal también. Oigan, y ustedes que son dos, varios pollitos para ustedes. Que nos inunden los pollitos, hombre. Dice por acá también, buenos días, me gané el gallo de oro. Está como lloviznando, dice, saludos. Saludos para ti, Eric. Eric sí está, de hecho está bastante fuerte en algunos lugares, según nos reportan. Y en algunos otros lugares sí, solo es una lloviznita así, tranquila, ¿no? Unos cuervos lloviznosos para vos, dice por acá. Y pa, pa, pa. Quiero mis gallinas tailandesas de plata, dice. Por favor, mira, para ti y para todos los demás también. ¿Cómo va todo por tu zona, por donde andás transitando ahorita? 37-55-9490.

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0: Son las 5 de la mañana con 56 minutos. A ver quién está por ahí en el WhatsApp 37 55 94 90.
1: Hola, buenos días.
0: Hola.
1: Voy a decirle a mi mamá que la quiero y que tenga un feliz día, porfa. Se llama Wendy, soy Fátima.
0: ¡Qué bonito! ¡Qué bonito para ustedes! Unos patos. Wendy y Fátima, que también están como casi a nada de entrar al podio, pero como que les da miedo el éxito, dice por acá. Buenos días, llegué quizá a unos grillos de acero, dice. Oigan, se ponen bien creativos ustedes, claro que sí. Esos son los grillos de titanio, más bien, hombre, están con todos esos grillos. Dice, cambiala de inicio. Sí, cambiamos la de inicio, entonces. Dice por acá también, aquí está lloviendo y qué rico, dice, pero me levanté tarde y me atrasé un par de horas, dice. Dice, no cambies la canción de inicio, me da energía desde temprano. Solo para eso escribí, no escribo ni por el gallo de oro. Mira, por ti la vamos a dejar, solo porque sos tú, mira, solo porque tú lo dijiste, si no la cambiamos. Dice por acá, buenos días, bajó 3 quetzales con 50 centavos la gasolina. ¿Qué? ¿Bajó la gasolina hoy? Oye, hoy sí, de verdad ni me di cuenta, cuando está lluvioso, mejor ustedes enfóquense en llegar bien, por favor, en llegar en una sola pieza a su trabajo o a donde sea que sea su destino. ¿Sí bajó la gasolina? Si es así, por favor, repórtenlo también, dice por acá. ¿Y mis patos o mis cuervos? Y quiero escuchar Turn Up the Speakers. Fijo que sí, oigan, ya saben, por lo que ustedes quieran, nos pueden por ahí escribir al WhatsApp 37 55 94 90. ¿Cómo está el tráfico hoy? También, si ustedes de repente vieron por ahí un semáforo que no está funcionando, otra vez las autoridades trabajando en algún puente en donde pues se sabe que nada más se van a pasar un mes ahí sin hacer muchas cosas, o un tumulto de gente por ahí, ustedes cuéntenos todo a través de nuestro número de WhatsApp.

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4: Si eres amable, la gente puede acusarte de egoísta o de tener segundas intenciones. De todas formas, sé amable. Si eres honesto y franco, la gente puede engañarte. De todas formas, sé honesto y franco. Lo que tarda hasta años en construir, alguien puede destruirlo en un instante. De todas formas, construye. Si encuentras serenidad y felicidad, pueden tener celos. De todas formas, sé feliz. El bien que haces hoy a menudo será olvidado mañana. 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Nunca será entre tú y ellos. 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

0: 6:07. Oigan, esa sí es una canción bastante como para lluvia, ¿no? Por favor, ustedes revisen sus parabrisas siempre antes de salir. Esténse checando ahorita su carrito. Las llantas, creo que a veces no le ponemos mucha atención a eso incluso. Pero fíjate bien que no estén ya todas lisas ahí, dañadas tus llantas. Por favor, que estén así con... Con esa rugosidad que necesitan para que tú andes seguro en la calle. De hecho, hay operativos para revisión de llantas, ¿eh? Entonces, no te vayas a sorprender si de repente te detienen y lo que revisan son tus llantas. Por favor, manténelas así al 100. Dice por acá, buenos días, desde Villanueva, en camino hacia Siquinalá. Dice, saludos, mi bro Walter. Dice por acá, sí bajó la gasolina. Dice, no, sí bajó entonces. ¡Woo!
1: Que justo venía pasando por una gasolinera cuando dijiste lo de que la gasolina bajó, y sí es verdad, y yo justo eché gasolina ayer, qué triste.
0: La clásica, ¿no? Dice, no puede ser, acabo de echar y ahorita ya bajó. Oigan, ¿es bueno que haya bajado la gasolina, no? ¿O no? O sea, a mí me alegra, pero realmente a veces sale alguien a decirme, no, mira, que no es queja, por cierto, es gente que le sabe un montón y aquí agradecemos el conocimiento y las correcciones, pero sí hay gente que nos dice, no, mira, de hecho es malo porque bla, bla, bla, bla, bla. Entonces, si alguien le sabe, por favor, díganos, ¿nos deberíamos de alegrar como estamos ahorita o mejor no mucho? Dice por acá, en el Naranjo hacia el periférico hubo un choque múltiple, dice. Fueron como de 5 a 6 carros y eso es lo que está deteniendo ahorita el paso por ahí. Está un poco complicado antes de pasar por los Mirones, dice. Órale, muchas gracias. Una vez más, dice, en el Naranjo hacia el periférico, que hubo un choque múltiple como de 5 a 6 carros. Dice, la gasolina por donde yo estoy ahorita sigue igual. ¡No! Está lloviendo, Mili.
2: Buenos días. Me alegra escucharlo temprano, como siempre. Pero escuché que dijo que está lloviendo en la capital. Yo estoy acá en Escuintla y le cuento que acaba de empezar a llover aquí en la cabecera de Escuintla.
0: ¡No!
2: ¡Tu turno!
0: Oigan, muy lloviendo y todo, pero para hoy la más alta, la máxima temperatura sería de 26 y la mínima sigue siendo de 19. Entonces ese calorcito pues tampoco se va a ir todavía. Esperemos que pronto.

6 de la mañana con 17 minutos. Oigan, chat, recuérdense que este mes es el Día del Padre. Este es el mes del Padre, entonces por favor, ustedes vayan preparando su celebración. Les diría, vayan reservando, pero seguramente, y seamos sinceros, para el Día del Padre no se llena todo. Entonces, seguramente vamos a encontrar donde eso sí vayan preparando su regalo también. Un regalo que sea bonito, ¿no? Un regalo que les sirva a sus papás. 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Y vayan preparando toda ahí la celebración, todo lo que le vayan a hacer ustedes a sus papás, se lo merecen seguramente. Dice, y aunque no, igual, hombre. Dice para acá, buenos días. Sí bajó la gasolina. Oigan, buenas noticias entonces, ¿no? Hoy amanecimos con buenas noticias, lloviendo, pero con buenas noticias. Dice para acá, voy del Naranjo para el Periférico Sur y está lleno, dice. ¿Qué hay algo de Sheeran? Perfect, por supuesto que sí. Dice por acá también, sí bajó la gasolina, órale, ok. Algo de Billie Eilish, queda ahorita perfecto para un día lluvioso. ¿Cuál ponemos de Billie Eilish? También algo de The Rasmus. The Rasmus no tenemos nada. ¡Oh, sí, Milik! ¿Será que tenemos algo por ahí? Oigan, y si ustedes van a estar por ahí, por la ruta al Atlántico, por favor. Mucha paciencia, ya se confirmó que justamente ahí en el viaducto Lomas del Norte, el que está exactamente justo en el kilómetro 5.3, en el área de la zona 17, van a seguir los, el embotellamiento que se está provocando debido a que van a continuar por ahí estos trabajos. Un mes más, al parecer.

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6:27 y ahora sí, atención a todos los viajeros, los pasajeros de 949 Interactiva. 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Volaris, después no digas, Milik, hombre, usted nunca anda rolando los ofertones. Claro que sí, yo les digo, allá ustedes si los toman o no. Hablábamos un poquito de este viaducto de Lomas del Norte, ahí en zona 17, que va a estar por ahí congestionando un montón todos los días en un mes. A ver, sí, desde este lunes de 1 de junio, este lunes 1 de junio, es que se empezó a reportar el fuerte caos vehicular en todo este sector, y prácticamente a cada hora pico que hay, prepárense psicológicamente, porque ya el señor Amílcar Montejo dijo que esta reducción de carriles en este viaducto va a permanecer por aproximadamente 30 días, que aproximadamente 30 días fue lo que duró también en el carril en el que estaba antes. Entonces, por favor, ustedes no se me asusten si de repente ven que el tráfico está lento, incluso ya llegando a la calle Martí o de una vez conectando con el anillo periférico ahí en la zona 2, porque ya saben, no somos un país o una ciudad tan extensa tampoco, hablando de kilómetros, ¿no? Entonces, un poquito de tráfico por aquí va a afectar el tráfico hasta allá. Por favor, mucha paciencia, dice por acá también. ¡Ey! Sí bajó la super, dice. Y justamente hoy me tocaba pasar a echar gas, ¿no? Hombre, Milik. Muy bien ahí, dice. When the party's over, de Billie Eilish quedaría bien. Y sí, justamente bajó la gasolina, pero solo en una marca, en una gasolinera. Eso es lo que dice por acá. ¿Ustedes cómo ven todo por ahí en la calle? 37 55 9490.

6:34. Esta canción todavía no está en la progra, pero hablábamos de ella justamente ayer porque se lanzó la semana pasada y está muy buena. Es música de Ariana Grande. Se llama Hey That I Made You Love Me. Así de odio, pero odio haber hecho que me amaras. La canción está muy buena y lo más importante de hoy es que se lanzó el video. El video musical dura como 5 minutos y está muy bueno. Tiene como un poquito de terror de los años 60. De hecho, aparece por ahí Justin Long, que es conocido como el Scream King, porque ha trabajado en películas como Jeepers Creepers, Tusk, Drag Me to Hell, por ejemplo. Este señor le sabe al terror, ¿no? Y el video muestra como el efecto obsesivo de ese amor intenso y cómo una persona puede seguir viva en tu mente aunque ya no esté en tu vida, ¿no? Es una cosa, pero bárbara, esta Ariana Grande, hombre. Gran canción, vamos a escucharla una vez más. Se llama Hate That I Made You Love Me. Creo que está, queda justamente bien con cómo está el clima hoy. Ustedes digan, ¿me merece esta canción estar en la progra de 949?

6:39 y esto es música de Billie Eilish, justamente para que si vas por ahí en el transporte urbano o alguien te está llevando, pegues tu cabecita a la ventana, mires cómo se empaña y te imagines que estás en un video musical, aunque nada más estamos romantizando un momento diario de nuestra vida, ¿no?

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Oigan, esto es música de Taylor Swift. Taylor Swift, que ustedes tienen que saber. Por ahí se andaban tiseando muchas cosas de que Taylor Swift está trabajando directamente con la gente de Disney, con la gente de Pixar. ¿Disney? ¿Pixar? ¿Taylor Swift? ¿TS? Igual que Toy Story. Sí, se confirmó que Toy Story 5 va a contener una canción original que fue escrita directamente para esta película de Taylor Swift. Y la verdad es que, pues, no sé. A ver, no se ha escuchado nada todavía, pero se supone que sale el 5 de junio. La canción se llama I Knew It, I Knew You. Como lo sabía. ¿Te conocía? Sí, algo así se traduciría, ¿no? Y pues sí, el 5 de junio es que se va a lanzar esta canción. Curioso también que se supone que se van a lanzar varias versiones, como tres versiones, una solo en piano, una solo acústica, una así full producida. Vamos a ver qué tal. Recordemos que esta película de Toy Story llega a cines el 19 de junio. Ya casi regresa Woody, regresa Buzz. Algunos dicen, por cierto, que un personaje principal de esta película podría irse, ¿no? Irse de ese plano existencial y nunca más volver a salir. Esperemos que no sea así. Bueno, que igual, ¿ustedes creen que saquen más películas? Ya dijeron, hey, ahorita vamos a sacar las 5, pero tenemos ideas para sacar Toy Story 6, 7, 8, 9 y 10. Y yo no sé si de verdad esta franquicia dé para tanto. Ojalá que sí, ojalá que no nos decepcione. Pero ya con el hecho de que tengo una canción original escrita por Taylor Swift, ya es algo, ¿no?

6:55. 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Oigan, y hablando de Toy Story 5, que algunos dicen que es la película más esperada del año, curioso, para hacer una animación y para estarse enfrentando con Spider-Man Brand New Day y también Avengers Doomsday y la película, o bueno, la segunda película de Mario, pues algunos dicen que aún así esta sigue siendo la mejor película o la más esperada del año y que va a ser la más taquillera. Pero bueno, eso sí, hace un par de semanas confirmábamos que Bad Bunny va a ser la voz de un personaje en inglés y en español y en todos los idiomas, que se llama Pizza with Sunglasses o Pizza con Lentes de Sol. Ahora se confirma también que Bizarrap, ya saben, este productor argentino que anda colaborando con un montón de artistas, va a ser la voz también de uno de los personajes. El personaje que a él le asignaron es Santa de Jardín. Así es como se llama ese personaje, que de hecho se dice que va a compartir una escena directamente con Bad Bunny. Ahora, también se supone que la voz que va a ser Bizarrap va a ser solo para el territorio latinoamericano y que en inglés la voz original sí va a ser otra persona. Eso es lo que se cuenta, que ese solo va a ser como cuando llaman un influencer, ¿no? Para que le dé voz a uno de los personajes y pues genere más visitas, ¿no? Más compra de boletos. Ahora lo de Bad Bunny sí se confirmó que es internacional, él va a ser la voz en todos los idiomas, o por lo menos español y la voz original en inglés. ¿Ustedes qué creen? ¿No creen que Toy Story 5 se está llenando demasiado como de estos casts que uno de dice, órale, o sea, está bien, pero ¿por qué tanta gente famosa y todo? No sé, solo denme mi película, no quiero ver a tantos influencers ahí, diría yo. Bueno, no sé, ¿ustedes qué creen? 3755-9490, que tampoco es algo nuevo, ¿eh?

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7:07. Oigan, ya llegó a los cines la película de Backrooms, esta adaptación cinematográfica de unos cortos que creó pues un chavito, que de hecho este mismo chavito, Kane Parsons, el mismísimo creador de esos cortometrajes, fue quien ahora con 20 años logró llevar su visión al cine. Y no solo eso, sino que también está respaldado por James Wan, por Shawn Levy, que son así grandes, grandes del cine de terror, ¿no? La película se ve bastante buena. De hecho, en sus primeros días ya la crítica dijo que está excelente. Está acumulando alrededor de 90% de aprobación en Rotten Tomatoes y en otros sitios también que recopilan todas las reviews de otros sitios, y tiene un 74% del público también de aceptación. O sea, esta película ya se certificó como fresca. Básicamente es una gran película, no te vas a aburrir. Hay algunos que dicen que tienen pura tensión psicológica, si te gustan como esas cosas, más que todo como perturbadoras, como que te hagan sentir así inquieto, como pendiente de qué va a pasar ahora, ¿no? Esta película es para ti. Además de eso, algunos dicen que tiene como el surrealismo, ¿no? De David Lynch y las consecuencias de Stanley Kubrick. O sea, si este, que es un chavito de 20 años, ¿eh? Que comenzó en YouTube haciendo cortos y ahora llevó su película al cine. Interesante también lo que pueden hacer las redes sociales. Eso sí, hablábamos ahorita aquí con una compañera de la radio que me dijo que había llevado a su hijo al cine a verla, pero le pareció a ella bastante perturbadora, que ella creía que la restricción de edad debería de ser un poquito más alta. Aquí, según lo que estoy viendo, es B15, o sea, es una película para mayores de 15 años. Sin embargo, y lo que ella me decía es que pues sí puede estar bastante violenta y debería de ser para mayores de 18 años. En México también es B15, pero en Estados Unidos es B17. Bueno, ahí se usa otro, pero es para mayores de 17 años. Sin embargo, sí dejan entrar a menores de 17 si van acompañados de un adulto mayor, ¿no? No sé qué creen ustedes, ¿Cómo ven esto de la restricción de edad? Por ejemplo, en Deadpool contra Wolverine, en Estados Unidos era estrictamente para mayores de 18 años. No podías entrar si tenías menos de 18. Claro, pues de repente alguien lo logró, ¿no? Pero se supone que no podías. Igual en Europa era para mayores de 18 años nada más. Pero en Guatemala, en México, bueno, no, solo en Guatemala, en esta área de Centroamérica, creo yo también, era B15, era para mayores de 15 años. Entonces, no sé en qué se basarán. ¿Será que ven que nosotros estamos como más acostumbrados a este tipo de hechos? ¿O por qué creen ustedes que sea tan variable la restricción de edades en cuanto a países? Cuéntenme a través del WhatsApp 37 55 949 90.

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0: Oigan, sí, para quien pregunta, esto es música nueva, es de Ed Sheeran con Martin Garrix y se llama Repeated. La cantó, de hecho, ahí en su concierto y todos... ¡Ah! Creo que fue de los highlights, por lo menos para mí, del concierto de Ed Sheeran en Guatemala. Gran canción, es música fresca. 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Oigan, dice por acá, ¿de qué película estabas hablando? Me distraje un ratito. Estamos hablando de The Backrooms, que es una película que está ya en los cines ahorita. Es una película de terror como psicológico. De hecho, algunos dicen, yo todavía no la he visto, pero fijo, este fin de semana no puede pasar sin que yo me la vaya a ver. Como que agarra mucho de estos miedos primitivos del ser humano, como estar solo, por ejemplo, estar perdido en un lugar en el que pues, solo no conoces, en donde no hay salida, el miedo a lo desconocido, a no poder escapar de este lugar, y encima de todo eso, que posiblemente haya otra entidad ahí adentro, y solo no puedes escapar, y estos cuartos, estas habitaciones son infinitas, solo no hay salida. O sea, solo con pensarlo te da como el... Ayuda. Y sí, este chavito tiene 20 años, te digo, lanzó hace unos años The Backrooms, Found Footage en YouTube, que es un corto como de 9-10 minutos, que de hecho yo se los puedo mandar. Si quieren ver ustedes el corto que inspiró ya esta película completa, que es del mismo señor Kane. Señor, le digo yo, pero tiene 20 años el chavito. Pues ya saben, yo se los mando. Mándenme la palabra, sí, Backrooms, al 37559490 y les voy a mandar el corto original. Que sí, algunos dicen que es bastante terrorífico. Por si ustedes lo quieren ver, pues díganme si les da miedo o no. La palabra Backrooms al 37559490. La película también no se la pierdan después de ver el corto, porque dicen que está muy buena.
1: Buenos días, Milik. Pues así es, ¿verdad? Como ven que aquí en Latinoamérica estamos a otro level. Por eso es tan mínimo la restricción de edad, ¿verdad? Ya sabe cómo es la people aquí, va. ¡Feliz día, Lick!
0: Ahora, Lick, buena onda. Y sí, es que algunos dicen que debería de ser la restricción de edad para esta película mayor, porque pueden entrar mayores de 15 años, pero... Hablando aquí con nuestra compañera de RCN y con otras personas, me han dicho que sí está bastante pesadita, que posiblemente debería de ser para mayores de 18 años, como lo está haciendo Estados Unidos.

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7 de la mañana con 27 minutos. Dice, aquí hacen las propias pautas de las películas, no traen pauta general. La Empresa Nacional de Cines de Guatemala las pauta y esa pauta es la que manejan en todos los cines de Guatemala, dice. Órale, hablamos de lo de la restricción de edades, ¿no? Si no estoy mal. ¿Que no creen ustedes también que este tipo de comentarios más que todo es publicidad? Que te digan, no, esta película es tan terrorífica, tan perturbadora, que si la vas a ver no vas a ni siquiera poder dormir. Claramente que nosotros decimos, órale, pues quiero verla, ¿no? Que deme 3 boletos ahorita, por favor, porque pues nos gusta ese tipo de cosas. Es como lo que hablábamos de la inteligencia artificial, ¿no? Que por ahí los dueños de Claude decían, no, es que esta inteligencia es tan poderosa que si llega a caer en las manos de alguien malvado, uf, ni se imaginan lo que va a pasar. Y también pues era publicidad, no era como, no, es que es demasiado buena para que todos dijéramos, ah, bueno, es una gran herramienta, hay que descargarla, ¿no? Por lo menos conmigo les funcionó. Yo sí quiero ir a ver The Backrooms, fijo, este fin de semana tenemos que ir a verla, por favor, vayan a verla también, porque es una gran producción. Se nota que sí le puso ganas, la crítica la está amando, la gente en general le está gustando, tal vez no amando, pero le está gustando bastante. Y si de verdad hacer algo tan perturbador, yo no sé, pero ponete a pensar, ¿hace cuánto no miras una película de terror que realmente te dé miedo, te dé pánico, así terror, que no te deje dormir? Porque para los fanáticos de terror, pues me imagino que es lo que buscan, ¿no? Lo que buscamos si vamos a ver una película de terror, seamos sinceros, ¿no? Y pues hace rato que hay solo películas de terror que uno dice, no puede ser, en serio, otra vez la misma historia, otra vez vas a ir caminando hacia el peligro cuando claramente hay alguien ahí malvado. Y ya como que te desespera, ¿no? Al parecer esta película no sigue esas premisas. Ojalá que así sea. Espero yo. ¿Ustedes qué creen? ¿Van a ir a ver The Backrooms conmigo? Cuéntenme a través de el WhatsApp. Dice por acá Milik, estoy atorado en el Boulevard Liberación hacia el Trébol. No, pero aún así vas con energía, mira, con positivismo, eso me gusta. Yo creo que eso es de las cosas, o ustedes qué creen que es lo que más nos identifica a la gente de esta ciudad. Yo diría que eso, justamente el positivismo de que vemos que no, de repente la gasolina está cara y de repente hay un montón de tráfico, pero nosotros vamos positivos hacia nuestras labores, ¿no? Esa forma en que aunque no nos conozcamos también, siempre nos echamos la mano, esa es la magia de esta ciudad. Sede Guate, esta es la ciudad de la buena gente.

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Quedan 9 días, 5 horas, 20 minutos y 20 y tantos segundos para que comience el mundial 2026. ¡Qué emoción! Y eso significa también que promociones por todos lados. De hecho, ¿conocen ustedes a Blue Lock? Blue Lock, este anime de fútbol, que creo que es el anime de fútbol más sonado de la última, de los últimos tiempos, ¿sabes? Se ha vuelto incluso más popular en algunas regiones de lo que fue en algún momento Capitán Tsubasa o los Supercampeones. Y ahora Blue Lock, bueno, hay una marca que se llama Superfan, que está haciendo una colaboración entre Blue Lock y la CONCACAF. ¿Cómo así la CONCACAF está en nuestra región de fútbol? Sí, señores, a ver, según este señor, el mero mero director de esta compañía detrás de Superfan, dijo que está buscando que la colección busque fusionar el concepto de ego del anime, visto como esa fuerza interna para superarse y asumir los riesgos, ¿no? Con el sentimiento de competencia que se vive en las calles de nuestra región. Ahora, ¿qué trae esta colaboración de Blue Lock, el anime de fútbol, con la CONCACAF? A ver, se supone que van a traer un montón de coleccionables así premium. Por ejemplo, tarjetas coleccionables, pines metálicos, medallas representativas y hasta cajas especiales para que estés mostrando ahí tus colecciones en tu repisa. Además, se supone que van a lanzar jerseys así oficiales de Blue Lock con cada uno de los equipos de la CONCACAF, o eso es lo que dicen los rumores. Entonces, imagínate una tu camisola de la selección de Guatemala, de Blue Lock, o con algún personaje de Blue Lock. Está 10 de 10, ¿no? Creo que esta es la colaboración del año si se logra concretar todo lo que están haciendo, porque por el momento solo es un Kickstarter, ¿ok? Un Kickstarter es básicamente cuando las empresas dicen, miren, este es el producto que queremos lanzar, pero no tenemos tanto dinero. Si ustedes nos colaboran, vamos a lanzar este producto y a los que colaboren les vamos a dar alguna edición especial o algo muy específico, ¿no? Esperemos que se logre. Tienen hasta el 20 de junio para estar apoyando a este Kickstart. Ojalá que sí, porque sí, la verdad, imagínate una camisola de algún equipo de la CONCACAF, que esperemos que sea Guatemala el que prefieras, ¿no? En colaboración con Blue Lock. Decime si no suena pelado. Digo yo. ¿Tú qué crees? 3755-9490. Contame a través de ahí, del WhatsApp.

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para que te vaya dando emoción. Faltan 9 días, 5 horas, 9 minutos y algunos segundos para que comience el Mundial 2026. Y una vez más, para que no te agarren así de pato de que ¿cómo que no sabías esto en el Mundial? Porque yo sé, todos vamos a ir a ver el Mundial o algún partido, por lo menos, que con nuestras parejas, que con nuestros suegros, que de repente hay con la familia, que de repente saben más de fútbol que nosotros, y nosotros no queremos quedar como los que no saben nadota, ¿verdad? Claramente. Entonces, aquí te va otro dato para que cuando llegues al estadio, ¿no? Para que cuando llegues de repente a ver algún partido, al restaurante, a la casa o algo, con quien sea que vayas a ver el partido, lo soltes así como un dato random, ¿no? Un dato interesante y digan, ¡ah, sí le sabe Milik al fútbol! Escuchen, la rivalidad de leyenda. A ver, ¿cuál es el clásico que más se ha repetido en finales en el Mundial? Argentina contra Alemania. Ese es el clásico más repetido en finales. De hecho, se enfrentaron por primera vez en una final. Una vez más, aclaremos, esto es en finales, ¿ok? En México 86, ahí fue donde Maradona, no hombre, tuvo toda la gloria y Argentina pudo llevarse su segunda Copa del Mundo. Luego se enfrentaron en Italia 94 años después, justamente, y pues ahí ganó Alemania. Y luego se enfrentaron nuevamente en la final en Brasil 2014 y ganó Alemania otra vez. Entonces, de los tres enfrentamientos que han tenido en finales, dos se los ha llevado Alemania. Para que ustedes suelten ahí el dato random cuando vayan a ver el partido. Y también díganme, ¿ustedes creen que Alemania-Argentina sea una final posible en este Mundial 2026? Algunos dicen que Alemania solo no trae con qué, es una selección totalmente nueva, los meros buenos representantes, los vendecamisolas, pues ya se retiraron y esta selección como que no da mucha confianza. Pero algunos dicen que tal vez sí, creen que se vuelva a repetir pronto esta final. ¿Quién irá a ganar esta Copa del Mundo? 37 55 9 4 9 0.

Hoy es martes 2 de junio, un día para ser amables con todos, ¿no? Para dar la vía de repente a las personas, porque regularmente nosotros somos amables, ¿o no? ¿Qué creen ustedes que nos hace realmente buena gente a los de esta ciudad? Porque aquí somos cercanos, somos alegres, sigamos siendo esa ciudad que recibe a todo el mundo con el corazón abierto, ¿no? Esta es la sede Guate, la ciudad de la buena gente.

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8 de la mañana con 10 minutos. 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Son las 8:11 ya. Oigan, y tal vez Guatemala no fue al Mundial de Fútbol. No importa, porque también somos buenos en muchas otras cosas. Por ejemplo, el karate. Guatemala conquistó 3 bronces y clasificó directamente al Mundial de Karate 2026. Estamos en el Mundial, ¿eh? Hay que ponerle atención a otras disciplinas también, por favor. La delegación de Guatemala, de hecho, tuvo una actuación bastante buena, destacada, espectacular, diría yo, en el Campeonato Panamericano de Karate. Esto fue en la ciudad de Macaé, en Brasil. En Brasil, nuestros atletas no solo se llevaron 3 medallas de bronce, 3 poitos, ¿no? Se llevaron 3 poitos de bronce coreanos, sino que también con esto aseguraron su llegada al Mundial de Karate 2026, que va a ser este mismo año también en Hangzhou, en China. Entonces, prestemos la atención a otras disciplinas. Tal vez en el fútbol, pues no hemos sido tan buenos históricamente, pero en karate, ¿qué tal? Para los cuentazos, ¿qué tal, eh?

8 de la mañana con 15 minutos a través del WhatsApp. Dice, hoy es martes 2 de junio, hoy es mi cumpleaños. Siempre te escucho. Dice, ¿podrías ponerte la de Bam Bam? Fijo que sí. Lucía, feliz cumpleaños. Gracias por estar con nosotros. Ey, estás cumpliendo años en el mes en donde cumplen años muchos famosos, ¿eh? Por ejemplo, Tom Holland, nuestro queridísimo Spider-Man, acaba de cumplir años el 1 de junio. También Morgan Freeman, Marilyn Monroe, Angelina Jolie, Russell Brand, nombre, Johnny Depp también, puros famosos, y tú entras en esa lista, Lucía. Gracias por estar con nosotros. 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Esto es música de Hugel y Soto.

Oigan, ahorita que hablábamos de cumpleaños, ¿no se han dado cuenta que de repente cuando te están cantando a ti de feliz cumpleaños en algún restaurante, como que las mesas de a la par se unen, voltean a ver, se ríen o algo, como que disfrutan también de tu cumpleaños de alguna manera, ¿no? Yo creo que es como parte de ser ciudadano de Guatemala, es como que te hace querer compartir con los demás, ¿no? No sé, ¿qué es eso que tú crees que hace especial a esta ciudad? Para mí que es la calidez con la que nos recibimos, el ánimo también con el que avanzamos todos los días. Estamos en la sede Guate, ¿no? Esta es la ciudad de la buena gente, a los que nos gusta compartir y todo eso. Sabemos que esta es la verdadera ciudad de la buena gente.

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Son las 8 de la mañana con 32 minutos. Cuando hablamos de Estudio Ghibli, es una de las productoras más respetadas, diría yo, de todo el mundo. Pensamos en, por ejemplo, Mi Vecino Totoro, La Princesa Mononoke, El Viaje de Chihiro, grandes películas que de verdad te generan así unas emociones, te transportan a otro mundo. Todas son dirigidos por el maestro del anime Hayao Miyazaki. Sin embargo, no todo es perfecto en este estudio. Este fin de semana tuve la oportunidad de verme una película en Netflix. Está disponible en Netflix y quiero que la vean ustedes. Que está interesante, pero como que tiene algunos bajones. Entiendo por qué no le gustó al mismísimo Miyazaki. Estamos hablando de Cuentos de Terramar. A ver, esta historia es básicamente de un príncipe, un pequeño príncipe que se embarca en una aventura, se une a un mago bastante poderoso que se llama Ged, y juntos andan investigando qué onda, qué está pasando en el mundo, porque se siente como una crisis, como que el equilibrio se está rompiendo, como que hay dragones apareciendo en lugares donde no deberían de aparecer dragones. Es interesante en sí la premisa. Sin embargo, esta película no fue dirigida como tal por Hayao Miyazaki, sino por su hijo Goro Miyazaki. Y aquí es donde está como el problema, ¿no? Hay un documental, de hecho, en donde están entrevistando a Hayao Miyazaki. Y él dice, mira, hay una película que no me gusta de nuestro estudio. Es una que dirigió mi hijo. La verdad es que no aguanté cuando estaba yo en la sala de proyección. Preferí salir a fumar. Llamé a mi hijo, lo agarré del brazo y le dije, ¿sabes qué? No deberías de estar haciendo películas basándote solo en tus emociones. Así, bien duro su papá, ¿no? Y pues sí, de hecho, también Goro Miyazaki, el hijo de Hayao Miyazaki, el mero mero de Ghibli, dijo que no se llevaban muy bien con su papá, que no sabían cómo comunicarse y que de repente por ahí había estado la tensión y que tal vez por eso no le había gustado su película. Sin embargo, pues a la gente en general, como que no le gustó mucho esta película. Actualmente en Rotten Tomatoes tiene 47% de aprobación del público y solo 37% de la prensa especializada. O sea, 37 de 100 para nada está bueno, ¿no? No está ni cerca de estar certificada como fresca, pero si ustedes quieren ir a verla, creo que está interesante. Les voy a decir mi opinión, y es que al principio la película es muy buena. Al final la película también como que tiene algunas caídas, pero como que a la mitad se pone aburrida. Como que no se sabe para dónde va, ¿sabes? Sin embargo, al final como que sí lo rescata, resulta siendo una película bastante aceptable para mí. Por favor, vayan a verla y ustedes cuéntenme qué les parece, si esta es una de las películas, de las peores películas de Studio Ghibli, o de repente solo la están tratando bastante mal por lo que dijo Hayao Miyazaki en una entrevista. Entonces, una vez más, esta película se llama Tales from Earthsea o Cuentos de Terramar y está disponible en Netflix para que ustedes la vayan a checar por ahí.

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Oigan, y hoy también, hoy es el State of Play. Como cada medio año, todos los años se lleva a cabo una celebración enorme en Estados Unidos principalmente. Ya a fines de año se hace una en Europa, pero en Estados Unidos a mitad de año se lleva una celebración grande, todo referente a los videojuegos. Antes era conocido como la E3, ahora pues la marca como tal ya no existe. Ahora hay algo que se llama Summer's Games Fest, que viene siendo casi lo mismo: presentaciones de nuevos videojuegos, nuevas tecnologías para videojuegos, juegos, cosas bastante geeks, la verdad. Sin embargo, ahora ya no todo está dentro de un solo evento, sino que cada empresa, cada compañía va sacando sus propios eventos. Hoy le toca a Sony. Sony va a revelar un State of Play hoy, que es básicamente, creo que es una hora o dos horas más. No. Es como una hora y media, según lo que dijeron, en donde van a revelar nuevos juegos que vienen a PlayStation 5 y algunas otras noticias. Es lo que dijeron. Habrá que verlo para ver qué sorpresas nos traen. Eso sí, lo que ya está confirmado es que se va a estrenar el primer vistazo así como tal del gameplay del nuevo juego Marvel's Wolverine, este juego enfocado totalmente en Wolverine. Esperemos que esté bastante bueno. Está desarrollado por los mismos que hicieron los juegos de Spider-Man, la gente de Insomniac Games, entonces esperemos que esté bueno. Yo creo que sí. Eso va a ser hoy a las 3 de la tarde en el canal oficial de PlayStation, por si ustedes lo quieren ver. Regularmente lo transmite en inglés con subtítulos en español, entonces para que todos lo podamos entender, ¿no? 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

8:55, llega el momento de irnos con 56 ya. Gracias a todos los que estuvieron pendientes desde tempranito a las 5:30 de la mañana. Estamos ya por acá. Llueva, truene o relampaguee, como ha sido últimamente, aquí estamos nosotros. Oigan, hoy no me contaron si le preguntaron ayer a Carla, a Cristina, al Fantasma o a Jocelyn Mayen, ¿quién creen ellos que va a ganar el mundial? Pregúntenles hoy, por favor, y mañana ustedes me pasan el chisme, me cuentan quiénes son sus selecciones favoritas. Muchísimas gracias por escucharnos todos los días, también a través de 949.com.gt. Mi nombre es Sergio Ordóñez, arroba Sergio Boros en el bajo mundo de las redes sociales. Nos escuchamos mañana y que no pare la vida. Por favor, no se les olvide ahí sus botitas para el agua, que no se les olvide su paraguas, su capa y todo, porque va a estar lloviendo.

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0: Es Harry Styles con American Girls y así es como te decimos buenos días en este martes.
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0: Buenos días, ¿cómo amanecieron en este martesito? ¿Que daban ganas como de quedarse metido en las chamarras o no? ¿No les dieron a ustedes sus chamarras? ¿No los abrazaron así de una manera que no podían resistirse? Soy Carla de León, me quedo con ustedes hasta mediodía. Fíjense que hoy es martes de Terracatax, así que vamos a estar, ya les voy a compartir cuáles van a ser los teams de hoy para que ustedes puedan votar por qué canción les gustaría que regresara de la pausa. ¿Qué artista? ¿Qué canción? Todas las sugerencias, 3755-9490.
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0: Tres nombres importantes en la portada del nuevo disco de Charli XCX que sale en julio. Esta es una de sus canciones, ya te cuento.

0: 26 es el segundo sencillo. Primero escuchamos Rock Music, luego escuchamos esta canción. Me da mucha risa porque siento que cuando escuchamos que el título de la primera canción de Charlie XCX se llamaba Rock Music, o también por cómo ella lo presentó y lo planteó, se sentía mucho como si el disco fuera a ser mucho más rockero, como que no iba a tener un sonido pop. Luego ella dijo: yo nunca dije que iba a ser un álbum de rock, yo dije que el primer sencillo se llama Rock Music. Qué diferente, dijo Charlie XCX. El caso es que este disco, que sale en julio, creo que 24 de julio, se llama Music Fashion Film, y la portada del disco está protagonizada por personas que son íconos en cada una de esas industrias: la música, la moda y también las películas. Bien interesante me pareció a mí ver las caras por ahí. Están hasta en el mismo orden que aparece el título. O sea, por Music está el músico John Cale. Por Fashion está el diseñador Marc Jacobs, que creo que es probablemente de los más importantes de la actualidad. Siento que es como de la nueva era de diseñadores importantes. Y como cine, digamos como film, está Martin Scorsese, nada más y nada menos. Que uno pensaría que de repente un director de ese tamaño no aceptaría hacer la portada del disco de una cantante como Charlie XCX. Pero al final esto nos dice también lo mucho que ella ha construido en torno a su carrera y a su imagen, porque pues se ha convertido como en una artista pop influyente, y por eso es que puede tener a estas personas en las portadas de su disco. Todavía no se sabe demasiado de esta producción musical. Queremos saber, por supuesto que sí. Me topé con una foto por ahí, porque digamos estos tres están en la portada del disco, pero en la parte interior hay una foto también de Charlie como con una cámara, como ella tomando fotos o grabando algo por el estilo, algo así pareciera, en blanco y negro. ¿Ya lo vieron ustedes? Y si sí, ¿qué les pareció? Este nuevo sencillo, SS26, fue lo que escuchaste por acá en esta mañana tan fríita. ¡Qué rico! Hay que sacar las sombrillas. Si no han salido de su casa, que no se les vaya a olvidar por nada del mundo.
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0: Estamos en junio mundialista, así que vamos a oír primero a Jelly Roll y Karin León con Lighter, que es una de las canciones oficiales del mundial, y luego les voy a contar de qué van nuestros teams para los Track Attacks.

0: Buena canción, Jelly Roll y Carin León. Creo que marca como el lado estadounidense, muy country de este mundial. Ya saben, por ahí estaba viendo que este chavito que hizo el reto de Team Pain también estaba diciendo que a él le hubiera gustado que la mascota del mundial no fuera una por país, sino que fuera solo una. Y de hecho se diseñó una mascota que él se inventó en su cabeza. La hizo con IA, pues, pero al final me pareció interesante. Como que cada quien tiene conceptos distintos de lo que podría pasar en esta fiesta futbolera que hay este año. Y bueno, entonces llegó el momento de ir con nuestro primer Track Attack de hoy.
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0: ¿A dónde votas? Al 3755-9490. Hoy va a ser así team futbolero porque junio de fiesta mundialista. Entonces, va a ser el team de los balones de fútbol y va a ser el team de la portería. Ese emoji me tienen que mandar o un sticker o un gif o la palabra balón o portería al 3755-9490 para votar por la canción que ustedes quieren elegir para volver de nuestra pausita a la que ya nos vamos a ir en un rato. Por el lado del balón, empezamos fuertes. Una canción, siento yo, perfecta para este clima. Qué rico oírla, ¿o no? The Catalyst de Linkin Park podría ser la canción con la que regresemos de la pausa. Eso si ustedes me mandan un balón de fútbol a nuestro WhatsApp. Y por el otro lado,

Cat or Cutie, ¿cuál de las dos les gustaría escuchar? Si quieren votar por esta, mandan una portería. Si quieren votar por The Catalyst de Linkin Park, mandan un balón de fútbol. Ustedes, la cara, ¿qué edad tenían cuando se enteraron que balón y pelota no era lo mismo? Eran chiquitos, porque yo ya era así como adulto. Y ajá, me sorprendió un montón. ¿Ustedes sí saben cuál es la diferencia entre un balón y una pelota o no? Cuéntenme al 3755-9490. Vámonos con musiquita y pues ya después de esta cancioncita tan hermosa de Teddy Swims, que yo siento que también es perfecta para este clima así nubladito, que te dan ganas así como de, uy, me enchamarrarte de eso, dan ganas. Esta canción es perfecta para oír en este clima. Se llama Bad Dreams y te la disfrutas acá en 949 Interactiva, 9:17.

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The Catalyst se llama la canción, es Linkin Park, quienes fueron los primeros ganadores absolutos del primer Track Attack de hoy, martes lluvioso. Oigan, ya de por sí martes ya habíamos acordado aquí en la gente que interactúa con 949 y yo, que el martes era como el día más pesado de tráfico, y la verdad es que con este clima se pone peor aún, porque tempranito estuvo lloviendo. Me imagino que a mucha gente se le complicó un montón. Yo sí encontré mucho más tráfico que de costumbre, pero pues todo bien, no como, o sea, hay días que yo les he dicho hoy, no sé qué pasó, pero es una locura. O sea, sí había mucho tráfico, pero como que normal, o no sé si ya me acostumbré o qué onda, porque también puede pasar. Pues el caso es que les iba a contar que ayer alguien me contó en el WhatsApp, me preguntó, pues más bien, si yo ya había escuchado. Jonathan, un abracito para ti, Jonathan. El caso es que me preguntó si yo había escuchado el tema del mundial de Free Fire, este videojuego o juego para teléfono, creo que es para celular. Sacó una canción del mundial y que hay mucha gente diciendo que les gusta más que Dai Dai. ¿Y ustedes ya la oyeron? Si no, yo se las voy a mostrar por acá, al menos, no sé si está completa o es solo un fragmento, pero escuchémoslo y ustedes me dicen qué les parece y si sí les gusta más que Dai Dai o no.

0: La verdad se oye bastante interesante, se oye muy buena. Es que provoca una emoción. A mí por lo menos me movió algo adentro, me hizo sentirme como ya estás en la emoción de un partido. ¿A ustedes qué les pareció? ¿Les gustó? ¿Les gustó más que Dai Dai o les gusta más Dai Dai? Esta es la canción de Free Fire. Y luego les voy a mostrar otra que también quería platicar de eso, porque ayer uno de los principales creadores de contenido de la actualidad, hablo de iShowSpeed, lanzó su propia versión de canción del mundial. De hecho, él para el mundial pasado ya había hecho una canción que tiene más de 208 mil millones de views. Una cosa así. iShowSpeed, la verdad es que es un chavo que sabe generar contenido, que sabe generar expectativa. La gente lo ve, lo consume. Así que vamos a escucharla. Yo no la he oído tampoco. Quiero que reaccionemos juntos a esta canción que la vamos a oír en un ratito. Y ustedes me van contando cuál ha sido su favorita. Y como este viernes vamos a tener un 10 de 10 de canciones del mundial, yo quiero que ustedes al 3755-9490 me vayan diciendo cuál fue su canción del mundial favorita para que no falte en nuestro 10 de 10 del viernes. ¿Les parece?
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0: 9 de la mañana, 30 minutos. Calvin Harris y Kasabian vienen por acá con Release the Pressure.

0: Bueno, según una parte de esta canción de Olivia Rodrigo, que es parte de su más reciente producción musical, que se me hizo muy Harry Styles y su nuevo disco también. Y me da mucha risa porque los dos tienen nombres bien grandes. El de Harry Styles se llama Kiss All The Time, Disco Occasionally. Y el de ella, el de Olivia Rodrigo, se llama You Look So Sad For A Girl So In Love. Buenas canciones, las que te disfrutaste por acá en 949 Interactiva.
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0: Llegó el momento de nuestro siguiente Track Attack y por el team de los balones de fútbol.

Sabrina Carpenter con Tears. Y por el lado de las porterías, que me puedes mandar la palabra, me puedes mandar un emoji, un gif, un sticker, lo que sea, con una portería de fútbol.

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Justo en nuestro 10 de 10 de ayer hablábamos acerca de Taylor Swift y cómo tiene ese récord que se va a quedar para siempre con ella, de ser la artista que más pre-saves ha tenido en toda la historia de Spotify. Y como quitaron ya este chart, como ya no existe, ella se va a quedar para siempre con ese récord. No va a haber nadie que lo rompa porque ya no se va a poder. 6 millones de pre-saves de su álbum, donde está esta canción precisamente, Opalite, The Life of the Showgirl, así se llama el disco. 9:47 minutos, y bueno, estábamos por ahí hablando de las canciones del mundial. A mucha gente no le gusta la de Die Die, hay otro montón de personas a las que sí. Siento que a muchos niños les gusta esa canción, ¿saben? Es una canción cuasi infantil, diría yo. De repente, y por eso a nosotros en nuestra adultez, ya somos demasiado adultos para que, ¿cómo es? Sepamos cómo es la vibra, cómo se llama, no entiende, para que entendamos la vibra, así es. No puedo decir la qué vibra, pero ustedes ya lo saben porque es un audio viral. Pues el caso es que esta canción de Free Fire a mí me gustó un montón. Por ahí un par de personas me pusieron así como, hey, esta canción de Free Fire sí me gusta más, como que provoca un montón de emociones. Y la de I Show Speed, como les digo, I Show Speed, siento que es un chavo creador de contenido que tiene mucho éxito, se las puede en este sentido. Así que vamos a escuchar cuál es su propuesta. Recursos de producción, seguro tiene.

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1: Ooh. ¿Saben que en el video se ven diferentes personas con sus banderas pintadas así en los cachetes? Pero además sosteniendo su bandera. Y como este chavo ha viajado tanto por todo el mundo a hacer contenido, no sé si de verdad grabó a todas estas personas en su país natal. ¡Hala! ¿Se imaginan qué genial?

Oh my God, tengo que decir que está muy buena. Yo no sé nada de música, pero soy clienta, ya sabes. Me encanta oír música. Ufa, ufa. Ay, no sé, voy sintiendo que iShowSpeed ya ganó la canción del Mundial 2026, ¿o no? En esta parte del video, ¿saben? Sale una abuelita tejiendo, así como con crochet, un suéter que pareciera una camisola, que dice Ronaldo, de hecho. Y saben que me encanta eso, porque muchas veces pensamos en la diversidad y lo pensamos en cuestión de culturas o de etnias, pero no tanto de edades. Y me encanta que salga una abuelita también en su video, y salgan niños, y salgan adultos, y salgan jóvenes, porque esa es la realidad del mundo. Uy, Dios, ¿saben que esta canción se estrenó ayer?

Ustedes, Ashok Speed tiene lit como 21 años. Siento que es un chavo que trabaja un montón, haciéndolo parecer como que se está divirtiendo mucho, porque de hecho probablemente sí se está divirtiendo mucho, pero hay una logística enorme atrás de todo lo que Speed hace. Y siento que hay que darle el mérito por eso. Chavo no se volvió millonarísimo de la nada. Es mucho trabajo. Uy, está buena. A mí me encantó. A mí me encantó. No sé si solo me metí en el hype de la emoción del video y todo. Lo que les estaba diciendo es que esta canción se estrenó ayer y ya tiene, quiero ver, 5 casi millones de reproducciones. 5 millones de reproducciones para el tema que Ashok Speed le hizo al mundial y que a mí me parece quedó genial. ¿Quieren ver el video? Mándenme canción al 3755-9490 y yo con mucho gusto se los hago llegar para que ustedes vean el video también y me cuenten qué les parece, ¿ok? 949. Igual y cuéntenme qué les pareció, si les gustó o no les gustó. Chainsmokers y Halsey, Closer.

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0: Ay, tuve ahí un problemilla. Miren, vamos a ir con esta canción. Y después de esta canción, ahora sí, vamos a escuchar una canción de música emergente que me pidieron hace un ratito, de hecho, ahí a través del WhatsApp. De una vez les cuento cuáles son las canciones del Track Attack para que volvamos de la pausa, ¿les parece? Vamos con Dominic Fike. Esto es Baby Doll, Baby Doll.

Muy bien, vamos a ver entonces cuáles son los teams para nuestro siguiente Drag Attack de hoy. Drag Attacks. Por el team de los balones de fútbol. Miren, estas dos canciones me parecieron geniales para ponerlas a competir en un Drag Attack, porque son artistas que son consagradísimos, digamos, icónicos de antes, y artistas de ahora que también son bien geniales. Por ejemplo, esta, el gran genio Elton John, pero está acompañado de nada más y nada menos que la Dua Lipa, que se nos casa este fin de semana. ¿Ustedes se imaginan los nervios que hay que cargar Dua Lipa? ¿Será que es Bright Sea la Dua Lipa en estos días? Es que qué estrés casarse, ¿no? Si quieres votar por esta canción, me mandas un balón de fútbol en sticker, en emoji, en gif, o me mandas la palabra balón al 37559490 y yo sé que esta es la que quieres oír para volver del corte. Por otro lado, está por acá la voz hermosísima e inigualable. Cosa más hermosa, la voz de Whitney Houston. Ustedes, en paz descanse. Uy, no sé si va a haber alguien que pueda llegarle a la voz hermosa de Whitney Houston. Y por ahí los beats de Kygo. Higher Love se llama esta canción y es del team de las porterías. Entonces, al 37559490, un balón para Cold Heart de Elton John y Dua Lipa, una portería para Higher Love de Kygo y Whitney Houston. Y con eso regresamos de la pausa. Ahora sí, me dijeron por ahí, please, Madonna y Sabrina, bring your love. What do you do?

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¿Saben que hace 2 horas exactamente Dua Lipa publicó en sus redes sociales las fotos oficiales de su boda? Que por supuesto, o sea, el traje de él está bien genial, se ve que él va vestido toditito de negro, ella toditita de blanco, sus flores, el sombrero, o sea, todo está muy cool, el edificio, el concepto, digamos, de las fotos que se tomaron en blanco y negro. De hecho, hay una donde está ella, que esa sí tiene colores, que digamos, ella está vestida toda de blanco, pero su ramo de flores, que no sé si son flores de verdad, ustedes, yo pensaría que sí, pero ay, no sé, parecen salidas así como de la fantasía de alguien, de algún diseñador loco, ya saben. Pues están bien lindas, son así como unas flores blancas con el centro amarillo, y pues todas las fotos y el concepto y todo está bien hermoso. Pero ¿saben qué es lo que más me agrada de estas fotos ya oficiales de la boda de Dua Lipa? Es la felicidad que se le ve en la cara a esta chava. Está así lit en el día más feliz de su vida hasta ahora, y qué buena onda, me alegra mucho, mucho por ella, de verdad, qué lindo. Hoy la escuchamos junto a Elton John, fue la ganadora de nuestro siguiente Track Attack, se llama Cold Heart la canción, y la escuchamos por acá en 949 Interactiva. Miren, me mandaron una promo, me mandaron a regalarles a ustedes algo que yo estoy segura mucha gente le va a gustar un montón. Si ustedes son fans de Master of the Universe, los amos del universo, He-Man y todo su mundo, pues fíjense que les tengo boletitos. Ustedes, miren, no sé si, porque lo reaccionamos juntos hace, cuando salió, pues hace unos meses, al tráiler de esta película, pero la verdad es que se ve muy buena. De repente, y uno dice, tengo esta caricatura de mi infancia que marcó a toda una generación, y no sé cómo va a estar el remake, la visión de estas nuevas personas que la van a poner en película, no sé qué tal, pero la verdad es que vimos el tráiler y se ve que esta película va a estar demasiado buena, y yo los quiero invitar a que ustedes se vayan mañana al estreno de esta película. De hecho, es el preestreno de esta película, es así, antes que todo el mundo la vea, la van a ver ustedes en Cinépolis Miraflores. Es una película que va a estar en sala IMAX mañana, miércoles 3 de junio a las 7 de la noche es el registro. A esa hora es importante que ustedes estén ahí. Entonces, por favor, participen sí y solo sí. Mañana, miércoles 3 de junio, ustedes pueden estar a las 7 de la noche en Cinépolis Miraflores. Si no, ya no los van a dejar entrar. La película va a empezar súper puntual a las 7 y media, así que es importantísimo que ustedes estén ahí a las 7 para que puedan ingresar. Si ustedes dicen, no me la calculo, estoy muy lejos, hasta Miraflores no puedo llegar, entonces démosles la oportunidad a otra persona, ¿les parece? Va a estar relativamente fácil, digamos, la dinámica de hoy. Primero que nada, les recuerdo que me tienen que dejar todos sus datos, eso es importantísimo. Necesito saber su nombre completo, su número de DPI, su número de teléfono y su correo electrónico. Dos maneras de identificarlos, dos maneras de localizarlos. Ya saben, entonces, además de estos datos, yo les voy a describir a un personaje de Amos del Universo y ustedes me tienen que decir cuál es el nombre de este personaje. ¿Les parece? Masters of the Universe, ya se va a estrenar, de las películas más esperadas. Ustedes, en serio, que súper alegre. Bueno, fíjense que es una ella, es la capitana de la Guardia Real del Palacio de Eterna y es hija adoptiva de Duncan e hija biológica de Sorceress, de hechicera. Entonces, pues ya saben, tienen ustedes idea quién es, cómo se llama ese personaje de Masters of the Universe, pónganme el nombre del personaje y todos sus datos en el 3755-9490 para que yo les regale boletitos. Tengo 6 y los voy a regalar bien rápido. Así que porfitas, mándenlo de una. Vamos a irnos con musiquita de Brunito Mars, nuestro corazón. ¡Qué alegre tenerlo de regreso! ¡Uy! ¡Qué buena canción! ¿Dan ganas de decir salud? No, soy solo yo. ¡Ay, qué me importa! Risk It All se llama. Esto es Bruno Mars.

0: ¿Sí le sacó el suspiro oír estas dos canciones juntas o fue solo idea mía? Porque yo dije, uff, esta de Billie Eilish después de Risk It All de Bruno Mars queda perfecta. Birds of a Feather, hermosa canción, y te la disfrutaste en 949 Interactiva.
1: En el martes de Tragatax.
0: Muy bien.
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0: ¿A dónde interactúas? Al 3755-9490. Los teams de hoy para votar, porque junio de mundial, son balón de fútbol y portería. Entonces el team del balón.
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0: Justin Bieber con Sorry, buena canción. Me acuerdo del video de esta canción tan bonito. ¿No les gustaba la coreografía? Las bailarinas, el Justin ahí. Me mandan un balón de fútbol al 3755-9490 si quieren escuchar esta canción al volver de la pausa.
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0: Y por el lado de las porterías, ¿quién está?

0: stations.
1: Ustedes no cambien a todas las estaciones, quédense aquí en la 49 Interactiva. El team de la portería es Maps de los Maroon 5. ¿Cuál de las dos entonces? Voten al 3755-9490. Sorry de Justin, Team Balones. Maps de Maroon 5, Team. ¿Qué les dije? Ah, portería.
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1: Die on this Hill se llama esta canción. Es Sienna Spiro, que está por acá. Uf, canción perfecta para este clima también. Igual hizo sugerencias para poner a competir o para escuchar a la misma vía, el WhatsApp.

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0: una canción, Sorry, de Justin Bieber, fue la absoluta ganadora. Tuvo como el doble de votos que Bumps de Maroon 5. Yo pensé que iba a estar más reñido, se los juro. Igual y si ustedes me quieren sugerir alguna competencia, porque hay personas que a veces me ponen, ay, pusiste a competir esas porque ya sabías que tal iba a ganar. Y lo peor es que sí gana esa, pero yo en mi cabeza pongo a competir dos canciones que siento que están como al mismo nivel, o que tienen la misma vibra, o que no sé, que de repente, y ajá, pueden de verdad ser una competencia. Ese es el objetivo al final. No siempre pasa. A veces que por unanimidad gana una canción y yo digo, tal vez si no estaban al mismo nivel, ¿verdad? Tal vez si a todo el mundo le gusta más la otra. Ay, no sé. Ustedes igual sugieran, interactuemos al 3755-9490. Alguien por ahí me puso, la respuesta es She-Ra. No puedo llegar al cine, pero la respuesta es She-Ra. No, la respuesta no es She-Ra. No es esa. Es un personaje, yo siento que muy icónico, de esta saga de Masters of the Universe, que ya de por sí es de las sagas más icónicas que hay. Qué loquísimo esto, ¿no? Pero no, no ese es el nombre del personaje, no es She-Ra. Igual y casi todos han dado la respuesta correcta, y no se preocupen porque les voy a decir cuál es la respuesta correcta en un ratitito, ya cuando diga quiénes son los ganadores. Los voy a dar ya en un momento, así que ustedes pendientes.
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0: Esa Jennifer López, ustedes, obviamente que genética, ¿verdad? Definitivamente que eso tiene un montón que ver. Pero también es una chava que se esfuerza mucho, que entrena un montononón. Se nota que lo del gym es lo suyo. Eso del gym, ella sí nunca se lo saltó. Aquí viene con David Guetta, Save Me Tonight.

0: 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Muchos idiomas, así. Eso es lo que quiere decir esta canción. Die, die. Creo que es en italiano, ya se los había contado la vez pasada. De hecho, les mandé un videito donde la traducía y es como decir, dale, vamos, arriba, pero en muchos idiomas. Shakira y Burna Boy con la canción oficial del World Cup de este año, de la Copa Mundial de la FIFA. Die, die, se llama la canción y te la disfrutaste en 949 Interactiva. Hoy es martes, lo cual quiere decir que tenemos...
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0: El siguiente Track Attack hoy sí, no voy a confundir el Tuesday con el Thursday. Hoy sí es Tuesday, martes 2 de junio del 2026. Hay que oír la canción que hace honor a este día, ¿sí o no? ¿Sí o no? Es el team de los balones. Deliciosa esta canción. Pero, del lado de las porterías también es una canción exquisita.

0: canción linda, la voz de Rita Ora con dos DJs, Tiesto, que es así como leyenda de los DJs, y Jonas Blue, que también, wow, tiene muy buena música. Jonas Blue, probablemente una carrera un poco más corta que la de Tiesto, porque siento que Tiesto ya es así como un DJ legendario, ya saben. Así que este es del lado de las porterías, Ritual de Tiesto, Jonas Blue y Rita Ora. Y del lado de las pelotas, por aquí esta canción que es de Burak Jeter y se llama Tuesday. Ustedes deciden.
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0: Espera. 949 Interactiva. 3755-9490. New Religion, Bebe Rexha, Faithless.

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0: Muy bien, Tuesday de Burak Jeter y Daniel fue la canción que se ganó el último Tarak Attack que tuvimos. No va a ser el último del día, pero el último que hemos escuchado. Igual y vienen más Tarak Attacks que ustedes pueden opinar qué es lo que quieren oír, qué es lo que quieren poner a competir. Se vale, por supuesto, sus sugerencias. 3755-9490 para que me vayan contando por ahí qué onda. ¿Les parece? Bueno, yo les cuento que tengo por acá ya los ganadores que se van a ir a la premiere de Masters of the Universe, Amos del Universo. Era una promoción mega flash porque la premiere, o sea, ustedes la van a ver antes que nadie, va a ser mañana, miércoles 3, en Cinépolis Miraflores, en IMAX. Va a estar de verdad muy alegre. Importante que si participan sea porque pueden llegar a la función. No sé si en el resto del día vamos a regalar más boletos, pero igual ustedes por ahí pilas, pilas, por favor. 7 de la noche tienen que estar por ahí para el registro. A las 7:30 inicia la proyección de esta, que es una película súper esperada y que la verdad se oye bien, bien genial. Se vio en el trailer que esta película va a estar buena, buena, buena. No todos los live action siento yo que se trasladan muy bien. Ya saben, de caricatura live action. Pero esta siento que sí, siento que esta va a ser de las buenas. Entonces, la pregunta era: ¿es la capitana de la Guardia Real en el Palacio de Eternia, hija adoptiva de Duncan e hija biológica de Sorceress? Y su misión principal era entrenar al príncipe Adam y protegerlo. Es una icónica guerrera de Masters of the Universe. ¿Cómo se llamaba ese personaje? Y ya lo saco de la duda para quienes no mandaron la respuesta correcta. La respuesta correcta es Tila. Tila era el nombre del personaje que estábamos buscando hoy. Ya les digo quiénes son los ganadores, no los he dicho, ¿verdad? Bueno, los ganadores son Carlos Castillo, Arturo Franco, Sergio Castellanos, Diego Muñoz y Carlos Soto. No, Carlos Soto y Eric Fernando Gola. Ahí está. 6 ganadores en total. Ya les mandé a todos un mensajito por ahí para que ustedes sepan que se llevaron su boletito doble. Muchas felicidades para todos los que participaron y ustedes pendientes de 949 porque siempre tenemos promociones para ustedes por acá y por nuestras redes sociales. Si todavía no nos siguen, recuérdense que ahí siempre hay sorpresas y hay contenido interesante para ustedes. Nos llamamos @949radio para que vayan y nos busquen en cualquier plataforma.
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0: Gold se llama esta canción, es Kiara.

0: Beautiful de Anima y Joji fue lo que escuchamos por acá en 949 Interactiva.
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0: Vámonos con nuestro siguiente Track Attack por el team de los balones de fútbol. Esta canción tiene como same vibes de la que acabamos de oír, ¿verdad? De Anima y Joji, ¿no sienten? Solo que este es Love. Y en los beats, Martin Garrix. La otra era Anima y Joji. Martin Garrix y Love. Me sentí como el Chavo del 8 en este momento. ¿Vieron que hicieron una presentación del Mundial con ese amigo que hacía el Chavo del 8? No me acuerdo su nombre, pero Roberto Gómez Bolaños. ¿Vieron eso? No, es que la IA es poderosa, ustedes. Bueno, el lado de los balones, Mad, Martin Garrix y Love. Si quieres oír esta canción después de la pausa, 3755-9490, me mandas un balón de fútbol en emoji, en gif, en sticker, en palabra, como sea. Y por el lado de la portería, David Guetta y otra voz de verdad importante en el mundo de la música pop, Sia. Beautiful People, del lado de las porterías. Mad de Martin Garrix y Lau por los balones. Beautiful People de David Guetta y Sia por las porterías. Ustedes deciden cuál de las dos vamos a escuchar después de la pausa. 3755-9490.
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0: One Republic por acá y esto que es Need Your Love.

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4: Hola, soy Keila Castillo. En los próximos segundos te presentamos los hechos más importantes que marcan la agenda de hoy.
5: Les saluda Alexis Ponce.
4: Tribunal Supremo Electoral cancela el PAN. El Tribunal Supremo Electoral oficializó la cancelación del partido de Avanzada Nacional mediante su publicación en el Diario de Centroamérica. Por ley, su nombre y emblema no podrán usarse durante los próximos 10 años. Pese a la resolución, el partido afirma que sigue vigente por un fallo anterior.
5: Temporada de ciclones en el Atlántico. El INSIBUME pronostica entre 11 y 15 ciclones para esta temporada en el Atlántico, de los cuales hasta 3 podrían ser de categoría mayor. Las autoridades mantienen monitoreo constante ante el riesgo de inundaciones, crecidas de ríos y deslizamientos en Guatemala.
4: Se presentó Trionda, el balón oficial de la Copa del Mundo 2026. Su diseño rinde homenaje a los países anfitriones, Estados Unidos, México y Canadá. Incorpora un chip y sensor de movimiento que enviará datos en tiempo real al VAR para decisiones más precisas.
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0: Tipo David Guetta y Sia están por acá. ¿Saben que me topé por ahí con una nota acerca de Toy Story 5 que ya se viene? Siento que es una película muy querida, como que ha marcado generaciones Toy Story. O sea, es imposible, ¿no? O sea, como que alguien diga que no ha visto las otras, pues que alguien diga, ay, no, ya no me interesa ver esta quinta entrega. O sea, todo el mundo que está así como pegado a esos personajes, a Woody, a Buzz Lightyear, qué sé yo, a todos estos personajes quiere ver qué onda. Y saben que me he enterado de que va a haber mucha presencia, como, bueno, tal vez no mucha, pues, pero va a haber presencia latina en esta película, porque hace unos días se dijo que Bad Bunny va a ser la voz de uno de los personajes, y ahora salió la noticia de que Bizarrap, que es este DJ argentino que hace sesiones, creo que de las más famosas que tiene, bueno, él la verdad es que tiene muchas sesiones muy famosas, pero esta que tiene con Shakira, de Las Mujeres Ya No Lloran, Las Mujeres Facturan, siento que es así como top, top, top. Lo conoce todo el mundo a este argentino y ahora va a ser la voz de uno de los nuevos personajes de este film. Además, ayer también salió ya la noticia de que Taylor Swift va a hacer una canción. Se había dicho incluso que ella también iba a poner su voz a uno de los personajes. Me imagino que esto es para la versión en inglés, no para la versión en español. De repente, y Bad Bunny y Bizarrap sí van a hacer las dos versiones, la de inglés y la de español, pero del lado de Taylor, yo me imagino que ella va a ser algún personaje, ojalá, pero lo que sí ya se anunció oficialmente es que pronto, creo que, no sé si el 4 o 5, creo que es el 4 de este mes, va a salir la canción que ella va a aportar para esta película. ¿Se imaginan qué bonito soundtrack que va a tener? Siento que las canciones de Toy Story siempre han sido muy hermosas y siento que los doblajes también. Digamos, hay grandes actores detrás de las voces que conocemos de esos muñequitos preciosos. Woody, por ejemplo, el actor en inglés es Tom Hanks, Buzz Lightyear es Tim Allen, Jessie la hace Joan Cusack, que es la hermana gemela, yo creo que son gemelos, John Cusack y ella. De hecho salen en una película donde él ama mucho a los perros, no sé si se recuerdan de esa película, ellos ahí salen juntos, salen de hermanos justamente, y yo los veo y digo, wow, tal vez no los hubiera ubicado yo en diferentes películas, pero ya cuando los ves uno a la par del otro son igualitos. Entonces el caso es que va a estar bastante interesante. I knew you, así se va a llamar la nueva canción que va a salir pronto, que vamos a conocer de Taylor Swift, y cuando ya salga, pues reaccionamos juntos. Yo se las enseño acá, prometido. ¡Qué alegre! ¿Quién está listo ya para ver Toy Story? ¡Ey! 1111, pide un deseo.
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0: Pero mientras esa canción llega, aquí la música no para. Bella Kay, I love it, I love it, I love it.

0: Uy, ese pianito, cosa más hermosa. Of Monster and Men, Ordinary Creature.
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0: ¿A dónde interactúas con nosotros? Al 3755-9490. ¿Y cuáles son las canciones que tenemos hoy como opción para volver de la pausa? Por el lado del Team Balones. Dios, qué voz más hermosa la de Ariana Grande, ustedes, qué chava tan talentosa. One last time, se llama esta canción. Si quieres votar por esta, mandas un balón en sticker, en emoji, en gif, en palabra, como querrás, al 3755-9490. Y por el lado de las porterías, uy.
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0: 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Uy, es la letra de esta canción, ustedes, wow.
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0: Grenade de Bruno Mars. Esa es la opción de las porterías. ¿Cuál de las dos? Dos voces potentes, potentes en el pop del inglés. En el pop en inglés. One Last Time de Ariana Grande o Grenade de Bruno Mars. Esas son las opciones. Mandas un balón si quieres oír a Ariana, o mandas una portería si quieres oír a Brunito Mars. Y con eso volvemos de la pausa, ¿te parece?
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0: Mientras tanto, de lo más reciente que presenta el gran Somber, esto se llama Button Show.

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0: Última vez necesito ser esa persona que te lleva a casa. One Last Time de Ariana Grande fue la ganadora de nuestro último track attack que tuvimos. Solo nos queda un track attack, uno nomás. Así que si quieren hacer sugerencias, 3755-9490. Miren, alguien me hizo una pregunta en el WhatsApp y dije, buena pregunta. La vamos a responder al aire para que todo el mundo sepa. Y además les vamos a contar un facto súper random.
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0: Me preguntaban por ahí qué clasificación es la película para la que regalamos hoy boletos. Para quienes se acaban de sintonizar, hoy regalamos boletos para Masters of the Universe. Esa fue la película que se estrena esta semana, pero nosotros los invitamos al preestreno que va a ser mañana. Entonces, alguien me preguntó, ¿puedo ir con mi hija? Ella tiene 14 años y me metí a investigar cuál era la clasificación de esta película. Ustedes saben que las películas están clasificadas según el contenido de las mismas para ver pues quiénes son los viewers o las personas que las ven más adecuados. Digamos, para que tú sepas si una película tiene escenas de violencia, escenas sexuales, uso de sustancias ilícitas, cosas por el estilo, y no querés que un niño pequeño las consuma, digamos, las vea, pues entonces ya tenés por ahí las clasificaciones. Pero me topé con esta historia muy loca del origen del PG-13, que es la clasificación de la película de Masters of the Universe, que quiere decir Parental Guidance, pero a partir de los 13 años, que podés verla con la guía de tus padres, con la autorización de tus padres, a partir de los 13 años. ¿Y de dónde se originó esto? Ahorita Steven Spielberg está promocionando una película y él estaba dando una entrevista y contó que es gracias a él que esta clasificación existe. Fíjense que por ahí él tuvo una intervención para crear esto porque se estrenó Indiana Jones y The Temple of Doom y la película de Gremlins, y como que ambas fueron clasificadas como PG, que significa que supervisión de los padres. Hay chiquitos que la pueden ver. Sin embargo, habían muchas escenas violentas que fueron consideradas como too much para niños pequeños. Entonces, como que causó una gran controversia y la gente estaba ahí como que funando, cuando no existía la funa, pero medio funando a Steven Spielberg por decir que los niños podían ver estas películas, y a los niños a veces de verdad les daba miedo, pues, porque habían escenas muy violentas o cosas así, digamos que para gente un poco más grande. Entonces, él dijo, uy, no, esto se está volviendo una controversia, tengo que hacer algo, y le propuso al presidente de la Asociación Cinematográfica de Estados Unidos, que en ese momento se llamaba Jack Valentin, no sé si sigue siendo la misma persona, que se creara una nueva categoría, que también tuviera que ser supervisada por los padres, pero que no es apta para niños, digámoslo de esa manera. Entonces, por eso se creó el PG-13, porque no era una película totalmente para adultos, pero niños menores de 13 años, pues tampoco es tan recomendada. Masters of the Universe es de esta clasificación precisamente, que existe gracias a Steven Spielberg. ¿Qué dato loco o no?
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0: Viene Dave junto a Thames y esto que es Rain Dance. 11:31 en 949 Interactiva.

0: Muy Doja Cat esta canción, se llama Seis Hoy, te la disfrutaste por acá en el martes y este es el último.
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0: Tú puedes votar al 3755-9490. Hoy los teams tienen que ver con el mundial porque junio mundialista y entonces por el team de los balones de fútbol. Foster the People con Houdini. Qué buena canción. Si quieres oír esta del regresar de la pausa, mandas un emoji, sticker, gif, la palabra, lo que querrás, que yo entienda que votas por esta. Un balón, 3755-9490. Y por el lado de la portería. Los 21 Pilots con Stressed Out. ¿Cuál de las dos preferís? 3755-9490 para que interactuemos, ¿te parece?
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0: Mientras tanto, la propuesta actual de nuestro amigo Luis López, Calvin Harris y Jazzy Satisfy.

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0: Yo. Por ahí están los 21 Pilots con Stressed Out. Ya casi me voy, pero antes de despedirme, dos cositas. Una, me escribieron por acá a nuestro WhatsApp Marle. Quiero mandarte un abrazote, Marle. Y me pidió favor de saludar a su hijo, que lo felicitara, porque ayer estuvo de cumpleaños. Lo quiero muchísimo, es un gran hijo. Está estudiando y trabaja fin de semana. Dice, los escuchamos desde Shela. Él se llama Kenneth. Saludos a Marle y a Kenneth. Y a Kenneth, un cumpleaños muy feliz. Te mando un abrazo, totote, Kenneth. Y espero que hayas tenido un día mega, mega genial. Abrazo de parte de todo el equipo de 949 Interactiva.
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0: Ustedes saben que me topé con un filtro de TikTok. No sé si ya lo vieron, pero ya que estamos por ahí tan con el fútbol en la punta de la lengua, les quiero contar que Lamine Yamal hizo su propia versión de este filtro de TikTok. Que tenés que decir el nombre del jugador.
2: Erling Haaland. Mohamed Salah. Lamine Yamal.
0: Y van a creer que no se lo topa. ¿Quieren ustedes también probar a ver si se saben el nombre de los jugadores? Mándenme Yamal. Mándenme Yamal, ya que estamos hablando de él. Ustedes tienen 19 millones de likes el video de este chavo donde el filtro no lo pasa diciendo su propio nombre. 37559490. Me mandan Yamal y yo les mando por ahí el link para que ustedes vean el videito y puedan usar y hacer su versión también de este filtro de TikTok. Vamos con Ella Langley. Esto se llama Choosing Texas.

¿De qué manera está de regreso Adam Levine junto a su banda Maroon 5? Esto que escuchaste por acá se llama Heroin y es lo más reciente que nos presentan. Música emergente en 949 Interactiva. Y bueno, ya llegó la hora, son las 11:55. Eso quiere decir que ya me tengo que ir. Ojalá y los podamos escuchar mañana de 9 a 12 igual. Mañana es miércoles, eso quiere decir que vamos a tener nuestro segmento de On The Radio y nuestro segmento de Book Drop. Todas las sugerencias bienvenidas, por supuesto. Muchas gracias a toda la gente que me acompañó estas 3 horas, o aunque sea un ratito. Qué buena onda que nos hicimos mutua compañía. Ya viene Tina para acompañarte, luego a las 3 viene el Phantom, luego a las 6 viene Joss, y muy tempranito puedes escuchar a Lick Sergio Ordóñez desde las 5:30 de la mañana. Les mando un besito, espero que tengan un martes genial. Llévense la sombrilla, llévense la capa, manejen con precaución, por favor, porque se ve que va a seguir lloviendo. Como que ya se despejó un poquito, pero igual las nubecitas no se han ido del todo, así que mucha precaución. Mi nombre es Carla de León. Para encontrarnos en las redes sociales, yo estoy en Instagram y en TikTok como Carla Voz, Carla con K y Voz de la Voz Humana, VOZ, y como Agenda Alternativa, que por cierto, hoy salió la primera parte del radar semanal, donde pueden ver eventos a los que pueden asistir, muchos de ellos gratuitos, así que los invito a irse a ver por ahí. Besito, ¡mua!, y hasta mañana. 949 Interactiva. David Guetta, Teddy Swims y Tones and I con Gone, Gone, Gone. Bye.

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6: Hola, soy Keila Castillo. En los próximos segundos te presentamos los hechos más importantes que marcan la agenda de hoy.
7: Les saluda Alexis Ponce.
6: Insibume alerta por cambio climático brusco. El Insibume advierte sobre una transición de calor extremo a lluvias intensas en Guatemala. Se esperan tormentas severas por la tarde y noche con temperaturas de hasta 41 grados centígrados. Las autoridades alertan sobre posibles inundaciones, lahares y daños en la red vial.
7: BNC activa el plan semáforo. La Policía Nacional Civil activó el plan semáforo, un operativo sorpresa para reducir robos y asaltos en rutas de alta circulación de la capital, como la Roosevelt, el Periférico y la Avenida Petapa. Las fuerzas de seguridad realizan inspecciones a vehículos y motocicletas.
6: Maestros mexicanos amenazan con boicotear el Mundial. A días del inicio de la Copa del Mundo, miles de maestros de la Coordinadora Nacional iniciaron un paro indefinido en Ciudad de México. Los docentes exigen mejoras salariales y reformas de pensiones. Amenazan con boicotear el evento si el gobierno no responde a sus demandas.
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2: Hola, hola, interactivos, ¿cómo estás? Soy Cristina Cobar, ya contigo hasta las 3 de la tarde hoy, martes geek. Vamos a estar hablando de los estrenos destacados de junio, entre otras cosas, así que quédate con nosotros.

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2: Y en este Martes Geek tengo mucha, pero mucha información de los estrenos más destacados de junio 2026, arrancando este 4 de junio con Amos del Universo, al igual que Scary Movie se estará estrenando en cines. El 5 de junio la serie de Cape Fear va a estar en Apple TV Plus. El 11 de junio, esta película me llama muchísimo la atención, El Día de la Revelación. De esas películas que de verdad tengo ganas de ver. Y obviamente yo creo que de los estrenos más esperados está Toy Story 5, el 18 de junio. También la temporada 3 de La Casa del Dragón, que se va a estrenar el 22 de junio por HBO Max. Y el 25 de junio también se estrenará Supergirl en cines. ¿Qué otra? ¿Qué más estás esperando ahorita en junio de 2026 en Netflix? Por ejemplo, la temporada 2 de Avatar, La Leyenda de Aang. Y el 25 de junio La Invitación, otra película, The Bear. Ay, esta temporada final va a estar bastante interesante, que se va a estrenar el 26 de junio. Temporada final de The Bear, ¿dónde? En Disney Plus.
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0: Y sabemos de que, bueno, BTS hizo una alianza con una marca de galletas muy, pero muy famosa. No podemos decir marcas, pero la verdad es que todo mundo, o por lo menos aquí en Guatemala, he visto mensajes de ¿dónde las consigo? ¿Dónde están? La verdad es que qué buen marketing. Por si ya conseguiste, ahí me traes un parín ahí, yo te las pago, no te preocupes. Pero qué rico y qué bien que BTS está creando pues muchas colaboraciones, no solo colaboraciones, se lo merecen de verdad. Desde el primer video, desde ese video cuando repartían los volantes y le pedían, casi que rogaban a las personas que entraran a su concierto gratuito, y ahora ves lo que han construido estos chavos de BTS, es de aplaudir la comunidad, esa fidelidad con las ARMYs que tienen, y las ARMYs el trabajo que hacen para que sus canciones, para que todo pues siempre esté en los charts ahí resplandeciendo. Así que pues ahí está Steve Aoki con BTS, Wasted on Me. ¿Qué quieres escuchar en este martes geek? 37 55 9490.
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0: La canción que nos pone a bailar, nos pone de buenas. Jamaican Bam Bam, ahí está. Me da risa cómo me la piden, pero está bien. Como sea, la cosa es que les entiendo y la disfrutan también. Recuerda que nos puedes escuchar en línea a través de 949.com.gt. Habíamos platicado de las películas, series que se estrenan ahorita en junio 2026, pero sin duda alguna, Toy Story es de esas películas tan, pero tan esperadas, que ya entra la tecnología con los juguetes, cosas que de verdad están pasando en el mundo real. Que tal vez tú quieres comer calientita tu comida y tu hijo está ahí, sí, que mamá, mami, le das la pantalla y luego te sientes culpable de haber hecho eso. Pero bueno, ¿cómo la tecnología y los juguetes, será que van de la mano? ¿Será? ¿Qué pasa ahí? Pero eso no es lo que te quiero contar, sino que desde Argentina al mundo, Bizarrap va a ser la voz de un personaje de Toy Story 5. Incluyeron a Bizarrap para esta película y le va a dar voz a Santa de Jardín. Sí, no se sabe si aún se trata de un aliado o de un villano en esta nueva película de Toy Story 5, pero sí es cierto que se va a sumar con otro argentino. Van a haber dos argentinos que le van a dar voz ahí a unos personajes y Bizarrap es uno de ellos, así que pues bienvenido. Y me encanta porque salió una fotografía de la gorra de Bizarrap con la tipografía de Toy Story 5 junto a los juguetes de Toy Story. Pues qué interesante. Y ayer contábamos lo de Taylor Swift, que le va a va a ser parte de la banda sonora de Toy Story 5, así que ¿quién más se va a sumar a esta película? Más adelante lo sabremos.
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0: Bueno, si eres de las personas que ya terminaron de ver Grey's Anatomy y no saben qué ver ahora, te traigo la siguiente información.
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0: Y es que hoy en el ranking del salón traigo para ti 4 series médicas de Prime Video que te pueden llegar a obsesionar, y es que están muy, pero muy buenas, así que atención, porque primero está una que se llama Sutura, que es una serie brasileña donde un joven médico idealista y una cirujana que es muy brillante, que está marcada como que por el pasado, terminan formando un equipo tan increíble como peligroso. Ajá. Y tiene 8 episodios y la verdad es que siento que estos 8 episodios se te van rapidísimo. Luego está otra serie que se llama Doc, que es una nueva vida. Un prestigioso doctor que pierde la memoria de los últimos 12 años y descubre que ya no es la persona que creía ser. Un poco de drama, medicina, una historia que te engancha desde el primer capítulo. Si todavía no viste también The Good Doctor, es el momento, porque la verdad es muy interesante esta de un cirujano con síndrome de Savant que desafía todos los prejuicios mientras salva vidas en un hospital bastante interesante. Y para quienes aman el caos, si te gusta el caos, esta serie también podría interesarte. Se llama Chicago Med, que muestra pues emergencias extremas, decisiones imposibles y médicos intentando sobrevivir tanto dentro como fuera del hospital. ¿Te llamó alguna la atención? Si quieres te mando los títulos. Estos están disponibles desde ya y los puedes encontrar en Prime Video. Si te gusta todo este rollo de medicina, esto definitivamente es para ti.
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3: Hola, soy Keila Castillo. En los próximos segundos te presentamos los hechos más importantes que marcan la agenda de hoy.
4: Les saluda Alexis Ponce. Congreso conoce ley antilavado este martes. El legislativo intentará una vez más aprobar la ley antilavado luego de 3 semanas de reuniones. La aprobación podría ocurrir este 2 de junio luego de acordar nuevas enmiendas entre los diputados que integran la instancia de jefes de bloque, la Comisión de Economía y la Junta Directiva del organismo legislativo.
3: Trump endurece reglas para la Green Card. El gobierno de Estados Unidos implementó una medida que obliga a los solicitantes de residencia legal a regresar a sus países de origen para tramitar la visa consular. Expertos advierten que la norma afectará a 500,000 de personas al año y provocará despidos y separación familiar.
4: Estados Unidos culpa a Nicaragua por muerte del líder indígena. El gobierno de Estados Unidos responsabilizó al régimen de Ortega y Murillo por la muerte del líder indígena Brooklyn Rivera, quien falleció bajo custodia tras años de trato inhumano. La ONU lamentó el deceso y exigió una investigación rápida, imparcial y transparente.
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Continuamos con nuestro Martes Geek en 949 Interactiva. ¿Dónde nos escuchas? ¿Dónde te encuentras? Comunícate 3755-9490. ¿Y qué está pasando con YouTube? A ver, ¿qué noticias nos trae YouTube? Quiero contarte rapidísimo que, no sé si alguna vez viste un video o no supiste si era real o hecho con inteligencia artificial, pues ¿qué crees? Que YouTube quiere cambiar eso. A veces uno de verdad se detiene, ve el video y lo tenés que ver como 5 veces porque no sabes si es IA o está también hecho. No lo sé. Pero pues YouTube acaba de anunciar una nueva herramienta para identificar los videos que utilizan inteligencia artificial. ¿Cuál es la novedad? Pues si un creador no informa que utilizó IA para generar o modificar el contenido, la plataforma va a poder detectarlo y etiquetarlo automáticamente. Y la medida pues busca darle más transparencia a los usuarios en un momento donde cada vez es más difícil diferenciar entre imágenes y videos reales y aquellos creados por inteligencia artificial. Y si no estoy mal, Instagram también está, pues se activó también esta herramienta. Si tú utilizas alguna foto con IA y no pones que fue hecho con IA, no es que te vaya a borrar la foto, sino que dicen de que, por ejemplo, el alcance va a ser menor o que automáticamente Instagram o las redes sociales te va a poner ahí como que una etiqueta de realizado con IA. Entonces, ¿para qué mentir? ¿Para qué mentir o para qué esconder? De una vez ponele ahí creado con IA si vas a hacer algo con eso.

Bueno, seguimos disfrutando de 949 Interactiva. ¿Cómo vamos? ¿Cómo vamos, interactivos? 3755-9490 es nuestro WhatsApp para que se comuniquen y también aprovechando que nos sigan en nuestras redes sociales como 949 Radio para que no se pierdan del buen contenido, de las promociones que tenemos con ustedes. 949 Radio en todas las redes sociales. 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

0: ¿Crees tú que estamos perdiendo la costumbre de ver películas en idioma original? ¿Qué está pasando con eso? ¿Qué prefieres tú, escuchar la película, ver la película en idioma original, o te gusta que la doblen al español o qué sé yo? A ver, ¿qué está pasando con esto? Ahorita te cuento.
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0: Bueno, por ejemplo, en varios países las películas dobladas ya están superando ampliamente a las subtituladas, y según datos recientes dicen que cerca del 80% de las funciones en los cines comerciales se programan en español. Y aunque muchos usuarios se quejan en redes sociales pues de por qué está pasando eso, obviamente cada vez cuesta más encontrar funciones en idioma original. Dicen que la industria asegura que esto pues responde a una demanda real del público, y expertos también andan señalando que el cambio comenzó hace años con la televisión por cable y que se aceleró con las plataformas de streaming, donde la mayoría de los contenidos ya vienen configurados pues en español. Y además, cadenas de cine andan afirmando que no solo los chicos eligen el doblaje, sino que cada vez más adultos prefieren la comodidad de no tener que leer pues los subtítulos. ¿Tú qué prefieres, leer subtítulos o escuchar en idioma original? ¿Qué dices tú? Vámonos con Doja Cat.

0: In My Mind, sonando en 949 Interactiva. Ya nos escuchas en línea a través de 949.com.gt. ¿Eres fan de Spider-Man? ¿Te imaginas un Spider-Man más oscuro, violento? Porque eso podría estar más cerca de lo que pensás. Ah, pues sí. Según recientes declaraciones, dicen que Tom Holland estaría muy interesado en explorar una versión más madura de Peter Parker, incluso compartiendo pantalla con The Punisher en una historia más intensa, más oscura. Y la idea de un Spider-Man con clasificación R divide obviamente a los fans. Totalmente. Por un lado, permitiría mostrar un lado más crudo de Spider-Man, con conflictos más oscuros y consecuencias reales. Y por otro, pues Spider-Man es uno de los personajes más familiares y rentables de Marvel, algo que Disney siempre ha cuidado como esos detalles. Y la presencia de The Punisher podría llevar la historia hacia terrenos mucho más violentos, algo que nunca vimos en las películas principales, ¿verdad? Pero pues ahí está como que veremos, a ver qué pasa. ¿Tú qué opinas? ¿Verías un Spider-Man sangriento junto a The Punisher o preferís que siga siendo apto para todo público? ¿Qué dices tú?
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0: Bueno, si tú eres usuario de Mac, iPhone y iPad, Microsoft Office 2019, ¿sabes qué va a pasar? Va a dejar de funcionar como lo conoces. Va a dejar de funcionar porque Microsoft confirmó que desde el 13 de julio de este año, Office 2019 va a perder funciones clave en dispositivos Apple. Aplicaciones como Word, Excel, PowerPoint, Outlook, también la de OneNote, también ya no vas a poder crear cosas, ¿ya no? Ya no vas a poder editar ni guardar documentos, incluso si la licencia fue comprada legalmente. Los archivos podrían, si no estoy mal, creo que los archivos podrían abrirse, pero solo en modo lectura, nada más, no para editarlo y todo el rollo. Así que pues ya, ahí te cuento por si tienes Office 2019, ya no va a funcionar en esto que te mencioné, ¿ok? Vámonos rapidísimo, si viene Nuaki, de esas canciones que te ponen de buenas.
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1: Y si te dijera que Google quiere liberar más de 30 millones de mosquitos. Ajá, sí, así como lo escuchas, 30 millones de mosquitos, así de mundo, aquí les van los mosquitos, agárrenlos. Bueno, tranquilo, porque hay una razón detrás de todo esto, y es que es un proyecto respaldado por Google, que está buscando liberar más de 32 millones de mosquitos en Florida y California. ¿Sabes para qué? Para combatir enfermedades como el dengue, el Zika, chikungunya y todo esto, así que suena extraño, la verdad es que sí suena extraño, pero el objetivo no es aumentar la cantidad de mosquitos, sino que obviamente reducirla. Y la estrategia, aquí te va la estrategia, consiste en liberar estos mosquitos macho que no pican y que al reproducirse con hembras de la especie, pues un tipo de especie bastante específica, impiden que las nuevas generaciones sobrevivan. Es lo que quieren hacer. Entonces es una técnica que ya se ha utilizado en otros países, y lo que buscan es disminuir la población del mosquito responsable de transmitir varias enfermedades peligrosas. Y pues ahí está. ¿Te imaginas? ¿Te imaginas? Ves al cielo y los 30 millones de mosquitos ahí. ¡Wow! ¡Wow! No matter what.

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0: Iniciamos la tercera hora, que hay 949 Interactiva. ¿Ya comiste? Buen provecho. Yo aquí acompañándote a la hora del almuerzo, a la hora de la refa, a la hora de qué sé yo, no sé, a esta hora es del bajón, que le dicen que uno come demasiado y es como que te va bajando el sueñito, pero no pasa nada. Aquí la arreglamos con buena música, buen contenido, por supuesto. Así que ve pidiendo tus canciones. 37559490. Giant de Calvin Harris me parece una excelente opción para elevar, para terminar y cerrar ese sueño. Ya no más, no te duermas.
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2: Detrás del track. ¿Qué hay detrás de esta canción de Imagine Dragons que está hermosa? On Top of the World. La verdad es que, aparte de ser una canción feliz, es una canción con una historia de superación. On Top of the World de Imagine Dragons es mucho más que una canción optimista, sino que es una canción que realmente refleja ese momento en el que después de años de esfuerzo, de dificultades, de finalmente, no sé, sentís que todo valió la pena. Y habla mucho de la resiliencia, de seguir adelante incluso cuando las cosas no salen bien. Y de no olvidar a las personas que te acompañaron en ese proceso, que es algo muy vital. Así que On Top of the World, qué buena canción. Es que transmites y te das cuenta esa sensación de alivio, de celebrar en silencio cuando por fin superas una etapa difícil y podés mirar atrás con orgullo y decir, pude hacerlo. Qué buena canción, ahí se las dejo. Por si se sienten en un momento que les ha costado algo, pónganle a todo volumen esta canción de Imagine Dragons, de verdad, muy buena.

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0: ¿Te imaginas utilizar Apple Music de una forma gratuita? Pues, ¿qué te parece que después de 11 años, eso podría estar por cambiar? Sí, y es que una filtración en la versión beta de Apple Music para Android reveló pistas sobre un posible plan gratuito dentro de la plataforma. Y entre los códigos encontrados aparecen mensajes sobre límites para saltar canciones, funciones exclusivas para usuarios premium. Y esto sugiere que Apple estaría evaluando un modelo similar al de Spotify o también al de YouTube Music, donde se puede escuchar música sin pagar, pero con ciertas restricciones. Entonces, hasta ahora Apple Music siempre funcionó con un sistema exclusivamente de suscripción, por lo que pues sería uno de los cambios más importantes en la historia de este servicio. Así que no hay nada confirmado aún así oficialmente, pero hay señales que ya despertaron expectativas entre millones de usuarios.
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Sabemos que este año Britney Spears ha estado enfocada en reorganizar su vida personal después de un acuerdo legal reciente relacionado con la conducción imprudente que evitó obviamente su paso por la cárcel y la dejó bajo un esquema de muchas cosas, ¿no? De acompañamiento profesional y todo el rollo. Y a nivel público sabemos de que Britney ha mantenido un perfil pues más bajo, aunque sigue muy, muy presente en redes sociales y en la cultura pop. Así que pues ahí apareció una fotografía con un nuevo look Britney Spears. Yo la hacía internada, no sé en qué momento me perdí, pero pues ahí apareció ahí con un nuevo look. Vámonos con música, así viene Bangaranga. Y una canción muy interesante que ganó en el Eurovisión de este año.

I'm Andrés de Summers en The Gang 949 Interactiva. Qué buena canción, qué buena música nos tiene Summer, por Dios. 2:38 en 949 Interactiva. 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
2: Sabemos que este año se vienen muchas películas y en diciembre sé que la película más esperada es Avengers Doomsday, pero atención porque este mes de junio, para ser exactos, el 17 de junio podría ser revelado un posible tráiler de Avengers Doomsday, así que hay que estar ahí a la espera, pendientes de las redes sociales, por supuesto, de 949 Radio, para ver este nuevo tráiler.
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0: Con esta nos despedimos. Que tengas un excelente martes, buen regreso a casa y nos escuchamos mañana en punto de las 12 del mediodía. Soy Cristina Cobar. Chao.
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2: Desde el monstruo de los controles de 949 Interactiva, bienvenidos a este 2 de junio del 2026. ¿Listos para pasar una tarde interactiva? Parece que la lluvia se aleja de algunos sectores, pero en otros posiblemente llega. Iniciamos con música de Swedish House Mafia y John. Don't you worry, child.

qué buena rola la de Swedish House Mafia, Don't You Worry Child. Son las 3:16. ¿Dónde andan? ¿Qué están haciendo a esta hora? ¿Cómo va este 2 de junio? Oigan, por cierto, como una cuestión netamente curiosa, exactamente dentro de un mes, el 2 de julio, es justo el momento en el cual, pues, el año llega a la mitad. Sí, por si no lo sabían, justo el 2 de julio es la mitad del año.

Oigan, por cierto, impresionante que a pesar de que estemos cerca del torneo de fútbol más grande del mundo, que se celebra cada 4 años, pues Euforia es lo que se mantiene como tendencia en las redes sociales. Manita arriba si tú eres de los que ve Euforia.

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Veo varias manitas arriba. Esto en relación a lo que hablábamos hace un momento, ¿no? Que la serie Euforia está en tendencia, a pesar de que a estas alturas, cuando faltan 8 días para que llegue el torneo de fútbol más importante del mundo, pues te das cuenta de que, sorpresa, ¿no? Hay otras cosas que parecen más importantes y que están en tendencias. Entre esos, la serie Euforia. Y yo les dije, manita arriba para todos aquellos que miran Euforia, ya sea por Sweeney Suite o por la trama de la película, ajá, la trama. Pero bueno, ¿qué es lo que hace que una serie sea atrapante, nos capture, nos cautive? Eso lo vamos a descubrir juntos.

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Martes 2 de junio. ¿Pero qué es lo que hace tan especial a una serie? Los secretos de una buena serie que nos atrapa se reducen a personajes irresistibles, tramas con giros inesperados y un equilibrio perfecto entre misterio y resolución. Por cierto, cuando te pregunten dónde escuchaste eso, tú diles, ¿dónde más?

Te pregunto, ¿cuál es esa serie que te ha atrapado, que te ha capturado, que te mantiene ahí pegada a la pantalla? ¿Son los buenos personajes? Y eso también va, conlleva la siguiente pregunta. ¿Cuáles son esos personajes que dices, ese personaje me llega? Y no solo te llega, sino que te inspira. Dentro del universo, de la filmografía, de cualquier director, de cualquier productor y de cualquier actor, hay grandes personajes que no solo te han atrapado a ti, sino que también los han atrapado a ellos. Y en más de una ocasión, vale la pena preguntarse, ¿quién se mete en la piel de quién? ¿Es el actor el que se mete en la piel del personaje? ¿O es el personaje quien se mete en la piel?

¿Y qué son esas cualidades que debe tener un buen personaje para que tú te identifiques con él? Tiene que estar bien definido, pero tiene que ser imperfecto. Tiene que tener profundidad psicológica y, por supuesto, identificación, ya que todos nosotros como espectadores nos sentimos conectados y celebramos sus triunfos o lloramos a su lado, sus pérdidas como que si fueran las nuestras. Tal vez porque en el fondo nos vemos reflejados en ellos. Esto es Fever Dream de Alex Warren. Estás en 949 Interactiva.

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Aceptémoslo. Esta canción muy bien podría ser una película, un drama, ¿no? Y tanto Lady Gaga como Bruno Mars serían básicamente los protagonistas de dicho drama. Ahora, te pregunto, ¿cuántos dramas has encontrado en tu vida en los cuales, pues, te gustaría más que fueran de ficción y no de verdad? Deja tu comentario en nuestro WhatsApp, nuestra línea interactiva al 3758-9490. Disponible para que te expreses a esta hora.

0: Seguramente si esta canción fuera una película sería una aventura épica de fantasía con elementos barrocos, como lo es la música de Florence and the Machine, liderada por Florence Welch. Nacieron allá en el 2007 y es una banda que ha alcanzado el éxito gracias a su sonido barroco combinado con el rock, el soul y el pop. Cuando tú escuchas a Florence and the Machine, estás escuchando algo más que un grupo más de indie. Estás escuchando cultura. Por cierto, nuestra línea interactiva.
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0: Justo en nuestra línea interactiva nos escriben. Primero nos escribió nuestro buen amigo Abner, dice por acá, hablando de personajes y series que te atrapan, dice por acá, Juego de Tronos, Tyrion Lannister. Sí, es cierto, Tyrion Lannister es un personajazo. Y desde Nueva York, nuestro amigo Gerson Díaz dice, ¿qué tal, Phantom? ¿Será que me puedes complacer con la canción Dirt de Gorillaz, porfa? Y un saludo para todos los que están siempre escuchando e interactuando. Te estamos escuchando desde Nueva York. Saludos a todos los amigos que nos escuchan en Nueva York.

0: La canción que no tuvo que haber existido, pero existió. Sí, y es que la canción Dare de Gorillaz existió gracias a un error durante la grabación del disco Demon Days, que por cierto, es ahí donde está precisamente este tema de Gorillaz en el disco Demon Days. ¿Pero por qué un error? Bueno, pues Happy Mondays, el vocalista de Happy Mondays, Shawn Ryder, pues digamos que llegó, no de goma, sino que llegó un poquito atrás. Entonces, cuando empezaron la grabación de la canción, él pronunció mal It's There por It's There. Y así fue como surgió este tema. Por cierto, el videoclip de esta canción le hace un homenaje a varias películas de terror. Te pregunto, ¿te gustan las películas de terror? ¿Cuál es esa película de terror que, a pesar de que ha pasado y que ya tiene su tiempo de estar en el mercado, aún te asusta? Cuéntalo a través de nuestra línea interactiva.
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0: Esto es lo nuevo de Maroon 5, quienes regresan en este 2026. ¿Y de qué manera? Con un batazo por el jardín central.

Es música de Maroon 5, el tema que los trae de vuelta al mundo de la acción. Oigan, no sé ustedes, pero a mí esta canción me recuerda un poco a aquel tema de 1982 de Michael Jackson que lleva por nombre PYT, Pretty Young Thing. No sé, a lo mejor yo me estoy confundiendo y claro, ustedes están en todo su derecho de decirme, no, fantasma, eso no se parece, pero a mí se me hace que sí.

juzgue usted si se parece o no se parece la canción de Maroon 5 Heroin con esta de PYT, Pretty Young Thing, de Michael Jackson. Pues algo de influencia debe de tener porque, insisto, me suena igual. Hablando de Michael Jackson, ya ven que con la película de las biopic hay mucha gente haciendo ficha. Y bueno, Michael Jackson vuelve a subir en los listados de popularidad y sigue y se convierte nuevamente en uno de los artistas más escuchados. Ahora, por si esto fuera poco, se vienen más películas de personajes, biopics. Algunos ya no están, otros sí están. De hecho, en agosto, si no estoy mal, se estrena una película basada en la vida, se llama Nimrod, basado precisamente en la vida de la agrupación Green Day. Así que vayan sacando ustedes sus corbatas rojas y sus pantalones negros. Vamos a un corte, volvemos con más.

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0: Samcom 12 to 12. Hace un momento yo les preguntaba por la línea interactiva.
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0: ¿Cuáles son esas películas de terror que aún te asustan? Alguien me puso Scary Movie. ¿Es en serio? ¿Es en serio? ¿Te asusta Scary Movie? Y alguien más... Ya, calma, no te vamos a poner a ver Scary Movie. Alguien más decía, se me hace que te confundiste y es Scream. Pero bueno, hay cada quien se asusta con lo que puede o con lo que quiera. Alguien más dice, película clásica que me asustará, El Espantapájaros 1. Uy, sí, qué terrible, ¿no? No te asustes, interactúa con nosotros.

Oigan, qué buena música tiene el Teddy Swim, ¿no? The Door, gran rola. De hecho, nos habían pedido música de Teddy Swim. Dice, ¿podrías poner algo del señor Teddy Swim? Un saludo a mi sol, que brille siempre. Gracias, fantasma. Saludos del Tato. Saludos al Tato, que siempre saluda a su sol y que siempre le pide que brille por siempre. Pues esperamos que hayas quedado satisfecho, Tato. Y Paola nos decía, hola, ¿tienen música de Selena Quintanilla? Pero claro que tenemos música de Selena Quintanilla. Pero no la vamos a poner. Ni siquiera la versión que cantó Dua Lipa en México. Hablando de la señora Dua Lipa, para quienes me preguntaban, fantasma, ¿no estás triste por la boda de Dua Lipa? La verdad es que no, le dije, ve, haz tu vida. Deja que otros abrazos te tengan y que otros besos también te disfruten. Ve y disfruta de la danza de la noche.

En otro orden de noticias, nuestro buen amigo Byron Crow nos escribe a través del WhatsApp y dice que hace poco fue su cumpleaños. Ah. Al nene le regalaron una figura de acción de Deadpool y Wolverine. Bueno, en realidad le dieron dos, porque le dieron la de Wolverine y le dieron la de Deadpool. Pero haciendo hincapié en el primero, en Wolverine, nos dice, ¿ya viste el gameplay del nuevo juego de Wolverine? Sí, es un juegazo. Si no estoy mal, sale en septiembre o en noviembre de este año y es de los juegos más esperados para la PlayStation 5. ¿Están ustedes de acuerdo?

0: Oye, desde ya te deseamos, o mejor dicho, reponiéndote el tiempo, te deseamos feliz cumpleaños. Estoy seguro que con esas figuras de acción que te regalaron vas a decir...
1: ¡Precioso!
0: Puede que sí, ¿no? Oigan, lo que sí no les va a dar risa es lo que les tengo que contar.
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Una recomendación que nos llega directamente desde Ibiza por cortesía de nuestro buen amigo Luis López. Satisfy, Calvin Harris y Jay-Z. La verdad es que escuchando esto, dime si no te dan ganas de destapar algo, ¿no? 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

En nuestra línea interactiva dice: oye, Fanto, no sé si ya viste el nuevo video que acaba de lanzar Bizarrap. No, ilústranos, ¿de qué se trata? 434, estás en 949 Interactiva y te puedes comunicar a través de nuestro WhatsApp.

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1: 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Es lo más reciente de Sound. Esto se llama Potential. ¿Te gusta? Si te gusta, pídelo. Noche y día, día y noche. A nuestra línea interactiva, el 3755-9490. Y no olvides interactuar con nosotros a través de nuestras redes sociales.

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0: Claro que sí. 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

Thinking About You, Calvin Harris y I Am RR. Y nos comparten el nuevo video de Bizarrap, que es todo un corto, ¿no? Juzguen ustedes.

0: Wow, qué buena está, Hay que reconocer algo, Bizarrap es de los productores actuales y más impresionantes que hay, argentino, por cierto. Saludamos a toda la comunidad argentina que nos escucha y que forma parte de la comunidad interactiva. De uno de los grandes productores de la actualidad, como es Bizarrap, nos vamos a otro de los grandes productores que nos dejó la década pasada, Pitbull. Con este tema que formó parte de la banda sonora de la película Men in Black 3. ¿La viste?
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Para los que me piden que les comparta el video, con gusto. Solo envíen la palabra video y con mucho gusto les comparto este video, que en realidad es un corto, en el cual Pizarrap habla, miren, está alucinante, la verdad, está bastante ácido. Por ahí tal vez me recordó un poco el video de Do The Evolution de Pearl Jam, solo que un poco más ácido. Y eso ya es hablar bastante, la verdad. Pero hay que reconocer algo, el mensaje de Bizarrap en este video, que es un corto en realidad, que utiliza diferentes técnicas de animación, entre ellas el anime, me recordó mucho a ese video de Do The Evolution de Pearl Jam. ¿Por qué? Porque tiene por ahí algo, algunas animaciones que parecen que el propio Todd McFarlane, el creador de Spawn, las ha hecho. No sé, me da la impresión de que fueron hechas con IA. También es una alusión a Ready Player One. Y es llamar a la conciencia de que no hay que sacrificar la calidad por la fama. ¿Lo quieren ver? Solo envía video al WhatsApp y con gusto te lo comparto. 458, estás en 949 Interactiva.

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1: Hola, soy Keila Castillo. En los próximos segundos te presentamos los hechos más importantes que marcan la agenda de hoy.
2: Les saluda Alexis Ponce. FMI y Gafilat evalúan a Guatemala. Misiones del Fondo Monetario Internacional y de Gafilat iniciaron las revisiones en el país. Las visitas coinciden con el debate en el Congreso de la ley antilavado. Autoridades advierten que modificar la autonomía de este delito podría llevar a Guatemala a la lista gris económica.
1: SAT migra trámites a la agencia virtual. La Superintendencia de Administración Tributaria inició migración de formularios hacia la agencia virtual, en sustitución de DeclaraGuate. Desde hoy, los contribuyentes especiales deben declarar exclusivamente en la nueva plataforma. El resto de usuarios deberá migrar en septiembre.
2: Cierre vial en ruta al Atlántico. Un carril del paso a desnivel de Lomas del Norte en el kilómetro 5.5 de ruta al Atlántico permanecerá cerrado durante 30 días. El Ministerio de Comunicaciones realiza trabajos de refuerzo estructural. La Policía Municipal de Tránsito mantendrá los carriles reversibles matutinos.
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1: Esto es lo nuevo de Temper City, Self-Aware. Son las 5:06, bienvenidos a la última hora de la tarde interactiva de este martes 2 de junio. ¿Dónde interactúas? Cuéntanoslo a través de nuestro WhatsApp.

0: This is how we do, es Katy Perry. Por cierto, desde la cabina de 949 Interactiva, no sé, hoy me siento como en otro planeta.
1: That's right.
0: Claro, hay una razón para que me sienta en otro planeta. Primero, porque ustedes son personas fuera de este mundo. Segundo, por la forma de las nubes, ¿no? Parece como que si estuviéramos en Saturno y tuviéramos a la vista los anillos de Saturno. Que hay que reconocer algo. Eso, verlo en persona, debe de ser algo fascinante. ¿Sí o no?

Oigan, no sé si ustedes ya se habían percatado, pero el próximo año se vienen las elecciones generales a presidente de Guatemala. Y vale la pena preguntarse quién de los que... Bueno, algunos los han oficializado, otros no, pero corren el rumor de quiénes podrían ser los posibles candidatos a la presidencia. Si hoy fueran las elecciones, ¿por quién votarías? Da pena, la verdad.

Nuestra línea interactiva, dice el buen Joylin, Pescadito Ruiz para presidente, que dé tutoriales de cómo hacer el helicóptero sin perder la batalla, dice, brother. Dice por acá Axel, yo nunca he votado, bro, desde que tengo mi mayoría de edad y nunca me he empadronado, dice. Hasta este año lo hice esperando que se postule el Soca, Soca, Soca, y sin duda votaría por él. Si no se postula, no voto otra vez. ¿Pero tú crees que sea la mejor opción para Guatemala? O sea, así en serio, ¿qué puedes esperar de alguien que es más mediático que administrador?

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podríamos escuchar esta canción durante alguno de los actos de inauguración del Mundial? Sí, es muy posible. Es casi un hecho, la verdad. No, andan como con ganas de destapar algo a esta hora. Sí, sí. 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
2: 949 Interactiva. dice por acá, fantasma, todos los políticos son iguales, dice. Todos los que van para la presidencia son políticos reciclados con sus discursos baratos y antiguos. Sí, la verdad es que sí, no hay una propuesta que sea de verdad, no hay una propuesta real. La presidencia ya se convirtió en un premio a la perseverancia o algo así. Lo más triste es que hay personas que creen sus discursos, dice. Por el momento no hay ningún político que convenza o que tenga un plan nuevo. Saludos, dice. La verdad no hay nadie, creo que mejor no votaré. Y menos a uno de raíces. Siempre consideré a Manuel Villacorta como el candidato perfecto. Lástima que no se pudo, dice. ¿Qué onda, fantasma? Te saluda Eric desde San Juan, Zacatepeques. Pues fíjate que yo también votaría por el de Misco, dice. Más allá de todo lo que hablan de él, pues siento que muchas personas han llegado al poder, una formación académica y democrática de muy alto nivel, pero que han hecho de bien por nuestro país. Mi forma de pensar y respeto la de todos los demás, y perdón si peco de ignorancia, pero siento que hoy en día valen más los hechos que las palabras, porque veo pues el hecho mucho por el municipio de Misco. Habría que preguntarle a los misqueños, ¿no? Dice, no soy misqueño, soy de Villanueva, el municipio de las Eternas Anjas, dice por acá. Cárcel a los Morales. ¿Quiénes son los Morales? Hola, fantasma, ¿cómo estás? Yo tampoco pienso que el Zuka Zuka sería la mejor opción que necesitamos, pero me llamó la atención lo que dijiste, que él es más mediático que administrativo. Pero, ¿será que necesitaremos a alguien administrativo? Pues yo pienso que sí. Tienes que administrar un país. Ahora, la pregunta es, ¿necesitamos a alguien mediático? ¿Qué sigue? ¿Que votemos por un influencer? Y no lo digo en mal plan, porque hay quienes sí generan muy buen contenido, ¿eh? Pero yo sí creo que para administrar un país debes de prepararte a full.

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Qué buena rola la de David Guetta, Titanium. Dice, votemos por Arjona mejor. No, pues es algo para meditar, la verdad. Y sería bueno que pues que las personas que se dedican a eso también lo mediten, ¿no? Y que dejen de hacer piñata con el Estado, ¿no? Porque todos, sin excepción, han llegado a eso. En fin, ¿qué les diré? Esto es de Sabrina Carpenter y Madonna, Bring Your Love. Hay un atardecer precioso, tan precioso como tu sonrisa, bebé.

0: ver, aquí el buen JC dice: doctor, debería de ser un servidor público que haya hecho algo bueno. Ejemplo, el personaje que ha mejorado el IRTRA.
1: Mira, don Cayo estaría, sí, sería una muy buena opción, la verdad. No hay que negarlo. Estaría interesante, ¿no? ¿Saben qué estaría interesante? Ver si lo hacen realmente por amor a la patria. O sea, tal vez esto es muy idealista, pero, por ejemplo, sería muy interesante ver si alguno de los candidatos sigue en su candidatura aún cuando no le paguen, ¿no? Sería interesante. No sé. Ahí lo dejo para que lo mediten. Así nos vamos con esta caída de sol que está preciosa. Así nos vamos. Viene Just Mayen para seguirles acompañando en la noche interactiva de 949. Soy el fantasma desde el monstruo de los controles. Que la fuerza los acompañe.

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5: Hola, soy Keila Castillo. En los próximos segundos te presentamos los hechos más importantes que marcan la agenda de hoy.
6: Les saluda Alexis Ponce. Dragado urgente en Puerto Quetzal. La empresa portuaria Quetzal inició trabajos de dragado para recuperar la profundidad operativa y reducir el retraso de buques. La crisis genera pérdidas al comercio exterior con sobrecostos de hasta $40,000 diarios por embarcaciones en espera de marea alta.
5: Corte de Constitucionalidad mantiene a Mazariegos en la USAC. Por mayoría de votos, la Corte de Constitucionalidad resolvió mantener a Walter Mazariegos en el cargo de rector de la Universidad de San Carlos de Guatemala. La decisión anula los amparos que frenaban su toma de posesión, prevista para el 1 de julio en medio de críticas de la oposición.
6: Proponen cobro escalonado del IUSI. La Comisión de Economía del Congreso debate reformas al impuesto único sobre inmuebles. La propuesta busca reducir la tasa al 3 por mil para viviendas, manteniendo el 9 por mil para comercios. También se evalúa exoneraciones para adultos mayores.